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0: 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Muy buenas tardes, León. Y es domingo y ya estamos listos para acompañarte en esta tarde con la mejor música, buena vibra y, por supuesto, muchísimas sorpresas. Porque ya saben que yo siempre les traigo promos, sorpresas, datos, o sea, un montón de cosas. Yo soy Mar Gómez y pues estás escuchando la mejor FM 99.9. Así que si estás descansando en casa, trabajando, manejando o simplemente disfrutando tu domingo familiar, quédate con nosotros porque tenemos 2 horas para cantar, disfrutar y pasarla increíble. Arrancamos aquí nomás a través de la mejor FM 99.9.
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Así que seguimos con más música a través de la mejor FM 99.9.

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aquí nomás a través de la mejor FM 99.9. Y les traigo un datito sobre uno de mis crushes acá, famosillos, que es Carin León. ¿Sabías que antes de convertirse en uno de los nombres más reconocidos del regional mexicano, Carin León formó parte de diferentes proyectos musicales? En 2010 fundó grupo Arranque, y fue donde fue compositor, guitarrista y pues la primera voz. O sea, lo de músico completo ya venía desde antes. Carin León nació y dijo, yo vengo a hacer música, yo nací para hacer música. 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

0: aquí nomás a través de la mejor FM 99.9. Y seguimos con los datos sobre el guapísimo de Karen León. ¿Sabías que Karen León comenzó pues sus primeros pasos profesionalmente en la música alrededor del 2005, cuando formaba parte de una banda local llamada Los Reales? Muchos años después pues llegaría a su etapa como solista. Pero pues tú platícame, ¿ya te sabías esto? O sea, y Karen, entonces yo creo que ha estado en un montón de bandas, porque ha estado en Arranque, en esta que te acabo de mencionar, ahorita solista. O sea, wow, qué hombre tan talentoso, qué hombre tan profesional, cool. Y qué multifacético. 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
1: 6:59.
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aquí nomás a través de la mejor FM 99.9. Te traigo un dato que seguramente no sabías sobre Julión Álvarez. Después de formar parte de Banda MS en 2007, ¿sabías que estuvo ahí? Decidió comenzar una nueva etapa para empezar a desarrollar su propio proyecto. Julión Álvarez es un norteño, banda. Una carrera que comenzó buscando una oportunidad en Mazatlán, terminó llevándola a construir su propio estilo dentro del regional mexicano. O sea, ¿te imaginas ese salto que hizo de una banda a su propia banda? Y tras todo el éxito que le llegó, pues felicidades para Julión, qué padre, la verdad, pues qué increíble. ¿Ustedes qué opinan? ¿Les gustaba más Julión Álvarez con la banda MS? ¿Les tocó escucharlo? ¿Les tocó? Pues ya sabían ese dato. ¿Cómo lo prefieren más, con la MS o como solista? 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
1: 717.
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0: amor. ¿Sabes? No te guardo rencor. Al contrario, te deseo lo mejor y que nunca sufras como estoy sufriendo yo.
1: Calidad.
0: No.

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Antes de seguir con los datos de cantantes, les quiero contar algo sobre la historia de nuestro queridísimo León, Guanajuato. Y es que cuando León fue fundado en 1576, su taza original comprendía solamente 24 manzanas. O sea, ¿te imaginas lo pequeño que era León? Nada en comparación con lo que es ahora. Ahorita León es gigantesco. Ahorita para llegar de un extremo de la ciudad al otro haces fácil que 2 horas, 2 y media si te toca tráfico. O sea, ¡ay no! ¿Te imaginas todo ese cambio que tuvo León durante todos estos años? 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
1: 7:35.
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Aquí nomás otra vez de la mejor FM 99.9. Yo estoy muy triste porque ya llegamos al final de este domingo juntos. Muchas gracias por acompañarme estas dos horas, por escucharnos, por hacer este fin de semana, pues por hacernos compañía. Yo soy Mar Gómez y fue un verdadero gusto estar contigo. Espero que también hayas disfrutado la música, las promociones, todo lo que preparamos para ti. Ten un excelente inicio de semana, ya sabes, lunes con toda la actitud, lunes con toda la fuerza, tú puedes con el lunes. Recuerda, nos escuchamos el próximo fin de semana aquí nomás a través de la mejor FM 99.9.

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1: 7:57.
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1: 8:28.
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0: Bienvenidas y bienvenidos a un domingo más de La Hora Nacional. Yo soy Leos y como siempre está conmigo mi querido Cha.
1: Mi querida Leos, qué gusto estar con todos y todas ustedes.
0: Hoy tendremos un tutorial para que paso a paso puedan sacar su acta de nacimiento por internet.
1: Les diremos cómo pueden consultar sus semanas cotizadas en el IMSS.
0: Vamos a recordar cuándo se formó el primer Congreso Nacional de Obreras y Campesinas en 1931.
1: Y hablaremos del Día de la Nación Pluricultural.
0: Todo esto acompañado por la danza de los estudiantes de la Escuela Nacional Preparatoria número 6.
1: Recuerden que nos pueden escribir en La Hora Nacional Oficial. Estamos en YouTube, Facebook, Instagram, X y también en el número 55-3483-4239, 55-3483-4239 y en el correo lahoranacional@segov.gov.mx.
0: Ahora los trámites son más sencillos porque se pueden hacer de manera digital. Por ejemplo, si necesitas una copia certificada de tu acta de nacimiento, ya no necesariamente tienes que ir a una oficina del registro civil.
1: Entras a www.gov.mx/actas, seleccionas el acta de nacimiento, proporcionas los datos solicitados y haces el pago correspondiente y se descarga el documento muy fácilmente.
0: Vamos a ver y escuchar un tutorial para poder hacer este trámite paso a paso.
2: ¿Sabías que hoy puedes obtener tu acta certificada en minutos? Inclusive puedes obtenerla desde tu celular. ¿Cómo se realiza este trámite? Lo primero, los requisitos indispensables. Tu cuenta llave MX. Si aún no tienes tu cuenta, créala gratis en llave.gob.mx con tu CURP, un correo electrónico y tu número celular. Una tarjeta de crédito o débito para el pago en línea. Ahora vayamos al paso a paso. Ingresa al portal oficial miregistrocivil.gob.mx. Elige acta de nacimiento en línea y haz clic en iniciar trámite. Inicia sesión con tu llave MX. Busca tu registro con tu CURP o con tus datos personales. Revisa la vista previa, verifica nombre, fecha, lugar de nacimiento y datos de tus familiares antes de pagar. Realiza el pago con tarjeta o con línea de captura. Y listo, ya puedes descargar tu acta en formato PDF directo en tu celular o computadora. Ahora bien, ¿y qué pasa si en esta vista previa encuentras un error, una letra de más en tu apellido, una fecha equivocada? No pagues todavía. Primero, solicita la modificación. En el mismo portal, entra al apartado Captura, Corrección y Aclaración de Actas. Ahí encontrarás dos opciones. La opción 1, Corrección de Registro de Acta. Úsala cuando el acta en papel está bien, pero el sistema muestra un dato diferente porque se capturó mal al digitalizarla. Opción 2. Aclaración administrativa de acta. Úsala cuando el error viene en el acta misma y necesitas comprobar el dato correcto con otros documentos. Para cualquiera de las siguientes dos necesitas tu cuenta llave MX, tu identificación oficial vigente, INE, pasaporte, cédula profesional, cartilla militar o licencia de conducir. Los documentos que comprueben el dato correcto, todo en formato PDF o en fotografía. Puedes tomar la imagen con tu celular, siempre que sea clara y legible. Haces clic en iniciar trámite, capturas la información, subes tus archivos y envías la solicitud. Ojo, guarda tu número de folio. Con él consultarás el avance de tu trámite. Y la respuesta llega aproximadamente en 5 días. Así de fácil obtienes tu acta de nacimiento. Hasta la próxima.
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1: En la historia de México, las mujeres han sido protagonistas de las luchas por los derechos laborales. A principios del siglo XX, obreras y campesinas empezaron a unirse para hacer visibles sus demandas y participar de manera activa en la transformación del país.
0: En 1931 se formó el primer Congreso Nacional de Obreras y Campesinas, un espacio que reunió a mujeres de distintos sectores para discutir sobre sus condiciones de vida y trabajo y sobre los derechos que buscaban obtener.
5: El primer Congreso Nacional de Obreras y Campesinas, celebrado en la Ciudad de México del 1 al 5 de octubre de 1931, fue impulsado por el PNR, Partido Nacional Revolucionario. Ahí se debatieron diversas problemáticas que afectaban a obreras y campesinas: las condiciones laborales, el acceso a la educación, la organización política de las mujeres, la protección de la infancia y la atención a la salud. Durante el Congreso se expresaron dos posiciones políticas que mantuvieron un debate constante. Por un lado, mujeres pertenecientes a organizaciones vinculadas al PNR, como Florinda Lazos León, Edelmira Rojas y Elvia Carrillo Puerto, quienes planteaban la necesidad de crear una organización exclusivamente femenina, enfocada a la resolución de los problemas de las mujeres. Por otro lado, mujeres que militaban en el Partido Comunista Mexicano, entre ellas María del Refugio Cuca García, Consuelo Uranga y Concha Michel, quienes consideraban que separar la lucha de las mujeres de la lucha general de la clase trabajadora podía romper la unidad obrera. Por ello, proponían poner un mayor énfasis en las condiciones económicas y laborales de las mujeres y mantener su organización dentro de los sindicatos y espacios mixtos. Aunque el debate entre ambos grupos no desapareció, el Congreso concilió en la creación de una Confederación Femenina Mexicana para representar y defender los intereses de las mujeres trabajadoras sin romper con otras organizaciones mixtas. Al término de las jornadas, se acordó promover la protección jurídica de las mujeres, impulsar la creación de escuelas mixtas en todos los niveles educativos, unificar a las organizaciones femeniles en un frente único y continuar la lucha por el derecho al voto de las mujeres. En los años siguientes, se realizaron el segundo Congreso Nacional de Obreras y Campesinas en 1933 y el tercero, celebrado en Guadalajara en 1934. Estos encuentros contribuyeron a la creación del Frente Único Pro Derechos de la Mujer en 1935, una organización que reunió a mujeres de diversas tendencias políticas, impulsó la discusión pública sobre sus derechos y fue fundamental en la conquista del sufragio femenino.
6: Estamos con una maestra que lleva décadas formando generaciones de jóvenes en la danza regional mexicana. Su historia comenzó desde muy joven como bailarina y después como docente. Y desde 1980 ha acompañado a estudiantes de la Escuela Nacional Preparatoria, particularmente del plantel 6 Antonio Caso. Estamos con la maestra Graciela Heréndira López Garduño, mejor conocida como la maestra Chelita. Bienvenida a la Nacional, qué gusto tenerla por acá.
7: A sus órdenes, el gusto es para mí, para nosotros, tenerlos aquí en esta su casa, la preparatoria 6.
6: Al contrario, maestra, fíjese que yo conozco esta prepa porque también soy sureño y también tomé clases de baile regional.
7: No me diga.
6: Sí, y al principio decía, ay no, a mí me gusta el rock, me gustan otras cosas, pero cuando me puse el traje, cuando me puse el sombrero, cuando me puse toda la parafernalia, cambió inmediatamente mi visión de las cosas. Siento que en la danza regional uno aprende mucho de costumbres de nuestro país, de las diferentes regiones. ¿Usted cómo lo ve a través de sus ojos y los de sus alumnos?
7: Como usted lo menciona, llegan a lo mejor los alumnos muy renuentes a aceptar estar en esta clase o pensando quizá que no se van a divertir, pero pasa todo lo contrario. Con el transcurso de las clases, poco a poco se van no solamente tomándole el gusto, sino llegan a realmente apasionarse por estar practicando la danza. Ya no les basta solamente la hora de clase, sino se toman sus tiempos en los pasillos donde pueden para practicar. Y hasta que algunos llegan a querer estudiar la danza ya de manera profesional. Y también es muy importante, yo creo, esta que menciona de lo que es ellos sentir realmente la esencia del mexicano, del valor de las tradiciones y todo lo que conlleva.
6: Claro, porque además México es un país muy diverso en muchos aspectos y siento que la música y por lo tanto la danza es muy distinta a lo que conocemos del norte de nuestro país, a lo que pasa en el sur, y es lo que platicábamos ahorita, que hay que de alguna manera, además de aprender la parte técnica, los pasos, está la otra parte que hace que estos bailables y que esta música nazca.
7: Que los identifica como mexicanos, que sientan realmente ese amor por nuestras tradiciones, que no solamente es la danza, sino que involucra tantas cosas y que son tan diversas, ¿verdad? Como es el norte tan diverso al sur y tan rico al revés, en contrastes. No es lo mismo un conjunto norteño que uno de huasteco, que uno...
6: Ni el baile, ¿no? Uno es más pegadito, el otro tiene más...
7: No, pues otra cosa, en Veracruz a eso permite, que por un lado es el son jarocho y por el otro es el contacto, el danzón tan, tan rico y tan expresivo también, de alguna manera. Pero sí hay una gran diversidad. En el sur que tenemos, también en el sureste, las jaranas, la trova yucateca, y con ello sus comidas, sus trajes, sus tradiciones de cada uno, también que convergen, como ahora que se nos avecina el Día de Muertos, que todos decimos como México, ya como representando esa gran tradición de Día de Muertos, y sin embargo tan especial en cada rincón de nuestra república, como viene en el, ahora se ha hecho también muy famoso el Xantolo.
6: ¿Qué es el Xantolo, maestra?
7: Pues igual es la celebración de Día de Muertos, pero en la Huasteca.
6: Ah, ¿qué particularidades tiene este Xantolo?
7: Es como más místico. Ahí es mucha danza realmente muy tradicional, pero muy comunitaria también. Y luego lo que son sus comidas, muy importante, ¿no? De que usan en la Huasteca.
6: Importantísimo.
7: Claro, claro, uno no puede decir México sin sus comidas.
6: Claro,
7: también tan diversas de acuerdo a los estados.
6: Maestra, ¿usted se especializa en algún tipo de baile de nuestro país o va enseñando a los alumnos un poquito de cada uno y ya eventualmente ellos, como nos platicaba hace rato, se van a especializar en alguno?
7: Yo creo que sí es un poquito de cada uno. A mí me gusta, por ejemplo, sí mucho el zapateado, el huapango, los sones de Jalisco, las polcas del norte, lo que decimos de la diversidad, pero yo trato de que sí sea un poquito de cada uno y empezando con lo que es más accesible para ellos. Por

0: Es realmente se le da la categoría y la importancia de materias. Una materia que deben de cursar obligatoriamente y que pueden llegar a reprobar o a no salir de la preparatoria o llegar a un extraordinario si no la cursan. Pero...
1: ¿Ya oyeron, eh? Abusados.
0: Pero dentro de eso ahí es donde está la importancia de que ellos eligen libremente a qué materia van a inscribirse. Ellos decidieron inscribirse a danza regional y a través de la práctica es como se van enamorando, no solamente enamorando, sino apasionando de la actividad. Pero gracias en mucho a que la Escuela Nacional Preparatoria nos permite esta ventaja de darles estas materias.
1: Claro, y que ellos llegaron aquí de manera voluntaria, eso es importantísimo, no están obligados a aprenderla, ¿no? Es algo que les nació, algo pasó en su vida que dijeron, yo me voy a meter a la clase con la maestra Chelita.
0: Bueno, quizá no por nombre, pero sí por la actividad. Y sí, con el tiempo le toman gran cariño a la materia, a lo que significa como mexicanos, que realmente los identifica y el valor que le da, ¿no? Que de alguna manera preserva nuestra cultura.
1: Maestra, le agradecemos muchísimo esta plática para todas las personas que nos acompañan este domingo en la Hora Nacional. Chicos, muchas gracias. Se ven increíbles y ya los queremos ver bailar, maestra.
0: Ah, encantada de que los vean y ellos felices de tenerlos aquí y de que puedan mostrar su aprendizaje.
1: Perfecto. Muchísimas gracias, maestra Chelita.
0: Gracias.
2: Y para continuar este recorrido por la música y la danza, escucharemos el Chaverán con el Ballet de Danza Regional Mexicana del Plantel 6, Antonio Caso.

0: Ya llegó la Chilanguía y si estás buscando qué hacer en la Ciudad de México durante la semana del 12 de octubre, pues fíjense, hay teatro, danza, música, libros y hasta alebrijes monumentales.
1: Wow.
0: Todo para que puedan armar su plan.
2: Bueno, si lo tuyo es la literatura, del 9 al 18 de octubre está la Feria Internacional del Libro del Zócalo, con presentaciones de libros, pláticas, actividades y mucha música. Durante esta semana habrá programación en distintos foros de la feria, así que puedes darte una vuelta por el centro histórico y de paso encontrarte una nueva lectura.
0: El viernes 16 de octubre, el Centro Cultural del Bosque recibe a la coreógrafa francesa Leila K. con Maldon. Esta es una pieza de danza contemporánea interpretada por 5 bailarinas que exploran distintas identidades, memorias y formas de habitar el cuerpo.
2: Y el sábado 17 de octubre toca sacar el celular para tomar muchas fotos porque llega el desfile de alebrijes monumentales. El recorrido empieza a las 12 del día en el Zócalo.
0: Y para platicarnos de esta tradición, hoy nos acompaña Emilio Ortiz, que es el responsable del área de comunicación social del Museo de Arte Popular. Muy bienvenido a la Hora Nacional, gracias por acompañarnos,
3: Emilio. No, al contrario, Leos.
0: Oiga, platícanos un poquito de cómo pasaron los alebrijes a ser solamente estas criaturas fantásticas que de repente se veían, a convertirse en uno de los símbolos más reconocibles del arte mexicano.
3: He de platicarles que esta historia comienza en 2007. Se le llamaba la noche de los alebrijes porque inicialmente estaba planeado para hacerse de noche, pero en esta primera edición nos dimos cuenta que ya en la noche el público no podía disfrutar. Entonces, al año siguiente ya se hace de día, a partir de las 12 del día, surge este desfile que parte del Zócalo y así ha sido durante 17 años continuos del desfile y concurso, porque además es un concurso de alebrijes monumentales. Y a partir de ese momento se convierte en una tradición, en un mega espectáculo que ha sido admirado. Si sumamos todas las ediciones, son, yo me atrevo a decir, por cuentas que llevamos edición tras edición, unos 20 millones de personas que lo han visto. Hoy en día vienen de otras partes de la República, incluso de diversas partes del mundo, y este año tenemos alrededor de 200 alebrijes que van a desfilar.
0: Emilio, ¿cuáles son los premios del concurso?
3: Mira, los premios del concurso es 70, 50 y 40 mil pesos para los tres primeros lugares y son 11 menciones honoríficas de 10 mil pesos cada una. Está abierta la invitación para todos. Es una fiesta popular, al igual que los monumentales.
2: Igual que el museo.
3: Y el museo mismo, ¿no? Que uno de los objetivos es precisamente preservar las tradiciones, la cultura. Y bueno, pues invitamos a todo el público de la Hora Nacional para que nos acompañen el sábado 17 a partir de las 12 del día. Parten los alebrijes monumentales hacia la columna de Independencia. Los esperamos.
2: Ahí estaremos.
0: Ahí vamos a estar, ¿cómo no? Y cerramos esta chilanguía con una historia que seguramente muchos conocen, pero que aquí vamos a ver desde otra perspectiva. En la capilla gótica del Instituto Cultural Helénico, la Infinita Compañía presenta Frankenstein, una adaptación de la novela de Mary Shelley bajo la dirección y coreografía de Rodrigo González.
2: Y está aquí con nosotros en la Hora Nacional la actriz y bailarina Pamela Grimaldo para hablar de esta puesta en escena. Pamela, bienvenida a la Hora Nacional.
4: Muchas gracias.
2: Oye, yo quería preguntarte, pues estamos hablando de qué es teatro y danza. No me imagino al monstruo ahí, ¿qué pasa? No,
4: se
2: me
4: hace
2: una cosa increíble. Sí, claro.
4: Lo que hace la danza contemporánea es abrazar la propuesta desde la no palabra. Entonces vemos toda la emoción dentro del cuerpo y eso es lo que sostiene básicamente la obra. Además de que el público está muy, muy cerca de nosotros, entonces puede ver absolutamente todo, ¿no? En cuestión de coreografía, que es coreografía y dirección de Rodrigo González, obviamente hay movimientos, obviamente hay saltos, piernas, ¿no? Todo lo que también abarca la danza como disciplina, pero también hay muchas escenas en las que solamente la emocionalidad sostiene lo que está sucediendo, ¿no? Y ese también es un gran reto, cómo transmitir esta historia sin usar ninguna palabra.
0: ¿Por qué eligieron Frankenstein? Que es justo como dice el Cha, no es lo que necesariamente te imaginas como para danza.
4: Bueno, yo creo que la obra está mucho más apegada a la novela que a todas las interpretaciones cinematográficas que ha habido de Frankenstein. Y la novela en realidad es muy interesante, ¿no? Hay tantos análisis, hay tantas perspectivas, pero la ambientación de esta obscuridad o este recogimiento humano, creo que es una de las cosas que la danza contemporánea además combina muy bien en escena. Somos como un poco magos en ese sentido de introspección hacia el ser humano. Y entonces esta novela pues es lo que hace, ¿no? Nos muestra una criatura en su indefensión al inicio pero que además tiene una inocencia, ¿no? Hay una cosa pueril y que de pronto al encontrarse con la humanidad empieza a descubrir que no todo es luz. Y eso creo que también es una cuestión que ahora es importante poner en escena.
2: Totalmente.
0: ¿En dónde, hasta cuándo y en qué horarios podemos ver esta puesta en escena entonces?
4: ¿En dónde? En la Capilla Gótica del Centro Cultural Helénico.
2: En el sur de la ciudad.
4: En el sur de la ciudad, de jueves a domingo, jueves y viernes a las 8, sábado a las 7 y el domingo a las 6 de la tarde.
2: Muy bien, perfecto. Pues muchísimas gracias, Pamela.
4: Gracias.
2: Nos vemos en el teatro. Y así llegamos al final de nuestra Chilanguía. Ya tienes algunas opciones para salir, conocer nuevos escenarios y aprovechar la enorme oferta cultural que tiene la increíble Ciudad de México.
1: Yo unani ñudabi ya chimbulito kuna kuntiana yotena la hora nacional. Somos ñudabi, les vamos a presentar la canción del chimbulito y estamos en la hora nacional.

0: con Phil Batalla, antropólogo mexicano que dedicó gran parte de su trabajo a reconocer la riqueza de los pueblos originarios de México, decía lo siguiente: nuestra diversidad cultural no pertenece solamente al pasado, es parte de lo que somos hoy.
1: México es muchas voces, muchas lenguas, muchas historias y muchas formas de ver el mundo. Es una nación pluricultural que se construye todos los días.
0: Antes de irnos a una pausa, queremos aprovechar para mandar saludos a las personas que nos escuchan cada domingo. Un abrazo para Alicia BFG en Torreón, Coahuila, a José Luis Hernández Álvarez y a Gerardo Domínguez.
1: También a Mariana López de Morelia, a Carlos Hernández de Acapulco, a Sofía Ramírez de la Ciudad de México y a Roberto Martínez.
0: También a Edgar Benet Bucio, Yadira Elías de Nezahualcóyotl, Vanessa Guerra de Sinaloa y a todas las personas que cada semana nos hacen favor de acompañarnos aquí en La Hora Nacional. Muchas gracias por estar con nosotros.
1: Recuerden que nos encuentran como La Hora Nacional Oficial en YouTube, Facebook, Instagram, TikTok, X y en el número 55 34 83 42 39. También nos pueden mandar un correo electrónico a lahoranacional@segob.gob.mx.
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0: ¿Qué tal? ¿Cómo les va? Muy buenas noches. Bienvenidos a otra emisión de La Hora de la Gente. Andrea Alcocer, ¿cómo anda?
1: Muy bien. A ver, esta canción me gustó que la eligieras. ¿Ya voltearon al cielo? A ver, alto. Si van manejando, pongan las intermitentes. Volteen al cielo.
0: Que salgan de su ventana a ver el cielo. Y es que estamos escuchando Luna de Octubre de Pedro Infante. Y como lo dice la canción y como lo dicen muchas y muchos, las lunas de octubre son las mejores, ¿no?
1: ¿Será?
0: Ya cuando... Yo sí ya me he dado cuenta de esto. Ya cuando uno voltea al cielo y ve una luna impresionante es porque ya casi... estamos llegando al final del año.
1: Y es una de las épocas favoritas de muchos y muchas porque el otoño ya nos está diciendo adiós 2026, prepárate 2027.
0: Pues no hay que irnos tan allá, ahorita estamos en octubre a disfrutar las lunas. ¿Te parece que vayamos a Historias de mi Gente?
1: Vámonos.
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0: Si tú fueras bombero o bombera, ¿qué crees que sería lo más difícil de esta labor? ¿El arriesgarse, el acudir a las emergencias o el estar lejos de casa como en un cumpleaños o en una fecha importante? Justo platicamos con el capitán José Luis del municipio de San Luis de la Paz y esto nos dijo.
3: Principalmente el sacrificio que en lo personal yo llevo es el familiar. Muchas veces dejamos a un lado compromisos, fiestas, convivios familiares por estar atendiendo situaciones de trabajo.
0: Pero a pesar de esta situación, el capitán dijo que lo hacen porque les gusta su trabajo, porque les gusta ayudar y porque es lo que les apasiona. Ellas y ellos están ahí para cuando se les necesita y también podemos ayudar nosotros como sociedad.
3: Pueden estar donando en especie, que pueden estar ayudándonos para obtener recursos para poder seguir operando día a día nosotros con nuestro trabajo.
0: Muchas gracias a ellas y a ellos, a las y los bomberos que están, pues sí, en los peores momentos de la vida y justo a eso se dedican, a salvar vidas. Para Historias de mi Gente, Rafael Lira.
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5: ¿Sabías que este 12 de octubre es el Celaya cumpleaños? No lo sabías, no te apures, yo te cuento. Un 12 de octubre, pero de 1570, por orden del virrey de la Nueva España, don Martín Enríquez, se fundó la entonces Villa de Nuestra Concepción de Celaya. Así como lo escuchas, Celaya, en lugar de Celaya, y escrito con la letra Z al principio. Y desde esa fecha se marcó el inicio de una historia increíble, llena de momentos épicos, de retos y mucha alegría, que hoy es parte de la identidad de los celayenses y de todo Guanajuato. Y agárrate, porque aquí en el Archivo Histórico del Congreso tenemos un documento que es una joya. Es de 1852 y cuenta la historia de la fundación de Celaya, desde su nacimiento hasta cuando se hizo ciudad. Y no solo eso, también tiene un mapa a color de 1750 y hasta el significado de su escudo, siendo de los documentos más valiosos que tenemos bajo nuestro resguardo. De verdad que lo cuidamos muchísimo. Pero ¿sabes qué es lo curioso? Que así como Celaya está de fiesta, también lo están todas las personas que conformamos la Hora de la Gente, porque por estos días es el segundo cumpleaños de este gran proyecto. Les mandamos muchos abrazos y mucha buena vibra. Hasta la próxima.
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0: Y continuamos en la hora de la gente. Tenemos una invitadaza de lujo. Hoy está con nosotros Laura Bernal, quien es medallista de los Juegos Centroamericanos, que bueno, acaban de ocurrir, y es seleccionada nacional, la única guanajuatense seleccionada nacional en rugby.
1: ¡Bienvenida!
0: Laura, ¿cómo estás? Buenas noches.
2: Hola, buenas noches. Bien, muy feliz de estar aquí. Muchas gracias.
1: Oye, dile a la gente por qué esta canción, porque ya nos platicabas fuera de micrófonos.
2: Sí, porque así se siente estar con un equipo, viajar a todos lados a jugar, perder, ganar, sufrir, llorar, pasarla bien. Entonces eso me llega esa canción.
0: Tantos kilómetros de los Caligaris es lo que estamos escuchando y que nuestra invitada el día de hoy pidió. A ver, yo quiero hacer esta pregunta para arrancar e ir de la base. ¿Es lo mismo el fútbol americano que el rugby?
2: No, no es lo mismo, pero sí están emparentados. A mí me gusta decir que el rugby es el papá del fútbol americano, porque nace en Rugby Inglaterra, casi a la par del fútbol soccer, y bueno, cuando los colonos ingleses se repartieron por todo el mundo, pues llevaron el deporte a muchos países, incluido Estados Unidos, y en Estados Unidos fue evolucionando y fue modificándose hasta llegar al fútbol americano que ahora conocemos.
1: Y por ejemplo, en Inglaterra, en Reino Unido, ¿cómo es que se juega? ¿Cuáles son las reglas? Yo no sé nada de rugby. A ver, quienes nos estén escuchando y que digamos, órale, ¿cómo se juega?
2: ¿Qué es eso? Sí. En pocas palabras, teniendo en mente el fútbol americano, que es lo más cercano a todos, es tienes que llevar el balón a la zona de anotación del equipo contrario y tienes que apoyarlo. No solo basta con entrar, hay que apoyarlo. Las reglas o los principales diferenciadores es: uno, juegas sin equipo, es decir, sin casco, sin hombreras, sin nada. Únicamente tu bucal, tus tachos y los músculos que hayas desarrollado.
1: Ajá. Ok.
2: Y no puedes dar pases hacia adelante. Todos los pases son laterales o hacia atrás. Solamente puede ser tacleada la persona que tiene el balón. No puedes hacer como bloqueos ni nada por el estilo. El balón siempre está vivo. Si se cae, está vivo. Puedes seguirlo jugando. Ya sea aprovechar un error del contrario o, bueno, simplemente continuar. Y eso hace que el deporte sea rápido. En un segundo estás atacando, después tienes que defender, luego vuelves a atacar y demás. También puedes patear. Hay muchos tipos de patadas y en todo momento puedes patear. Y hay formaciones fijas, son el scrum, el line, los rocks y bueno, otros móviles como el mall, que no quiero entrar tan técnicamente, sí, pero hay muchas palabras y muchas características peculiares que solamente el rugby tiene.
1: ¿Cuántos jugadores y cuánto dura un partido?
2: El rugby, por así decirlo, el tradicional, es 15 jugadores contra 15, es rugby 15. Son dos tiempos de 40 minutos. Okay. Y es un campo como el de fútbol soccer. Entonces es pesado. Más o menos hay unos 20 jugadores para que haya 20, 23, para que haya suficientes cambios. Y la otra versión, que es una versión más rápida, que es la que está en las Olimpiadas actualmente, es el rugby 7, que es el que yo juego. Bueno, he jugado ambos, pero juego más 7. Son 7 jugadores contra 7 jugadores en el mismo campo. Haces lo mismo, corres, tacleas, haces scrums, haces rocks, todo. Pero es muchísimo más rápido y muchísimo más cansado. Entonces solamente son dos tiempos de 7 minutos. Y tú dijeras, 7 minutos, 15 minutos.
1: Pero toda tu fuerza, potencia.
2: Claro, pero son cansadísimos. Cuando te dicen, quedan 2 minutos de juego, ¿tú qué? ¿Tanto? Me voy a morir. Y generalmente cuando juegas 7, juegas de 3 a 4 partidos por día y a veces juegas 2 otros días seguidos.
0: ¡Órale!
1: ¡Órale!
0: Y a ver, Laura, habrá quien diga, ¿no? Porque luego lo escuchamos en el fútbol americano, ¿no? De no, yo no quiero que mi hijo juegue ese deporte por los golpes.
1: Es violento.
0: Sí, porque algún golpe en la cabeza, tal vez, alguna caída. ¿Qué le dirías tú a estas personas, principalmente papás y mamás, que luego le hacen ese comentario a sus hijas, a sus hijos, de este tipo de deporte, como el fútbol americano, el rugby, el flag, donde hay este contacto? Uh-huh. ¿Qué responder a esto?
2: Entiendo perfectamente el querer proteger, pero creo que la mejor forma de proteger es ser más fuerte, ¿no? O sea, eso pasa en rugby. Si tú quieres que los golpes te duelan menos, ¿qué tienes que hacer? Ser más fuerte, meterle más al gym, entrenar más y demás. No puedes evitar los golpes en la vida, ¿no? O sea, en general. En algún momento a lo mejor nunca haces deporte, pero un día te chocan o te caes de la bici o lo que sea. Si tu cuerpo es fuerte, lo va a resistir, se va a recuperar rápido. Si no lo es, vas a tardar más. Entonces, también diferenciar, rugby es un deporte agresivo, pero no es un deporte violento. O sea, tu objetivo no es madrearte al oponente, no es hacerle daño. Tu objetivo es anotar y usar las herramientas que tengas para hacerlo, ¿no? Y creo que costo-beneficio, obviamente hay un riesgo, como todo. Obviamente yo he tenido un montón de esguinces, demás, no me ha pasado. O sea, fuera de eso, yo recomiendo muchísimo aún así practicarlo y atreverse, porque a final de cuentas, la ganancia mental, física y te puedo decir que hasta espiritual que te brinda un deporte de contacto, no le iguala absolutamente a nada.
1: Sí, además es divertidísimo. Sí.
2: No, además la gente, la familia que desarrollas dentro del deporte es... Lo digo, lo juro y demás, no hay ningún deporte como el rugby, no hay ninguna hermandad como es el rugby, porque no solamente te hermanas con tu equipo, sino también con tus contrincantes. Yo tengo amigas en todo el país que las veo en el campo y tra, tra, tra, tacle y demás, y ay, qué bien me tacleaste, oh, no manches, sí me dolió, pero al final hay algo que el rugby tiene que se llama el tercer tiempo, que es una convivencia en el cual el equipo...
1: O sea, eso es real.
2: Sí, es real. Y okay, es parte de el equipo local invita al visitante. Después de que ya te diste todo en el campo, vas y tu comidita, tu chelita, o si son chavitos, tu juguito, y convives y te la pasas bien, porque al final de cuentas lo importante es no es tu enemigo, es tu contrincante y también se respeta.
1: Oye, Lau, a mí me gusta mucho la historia y me gusta lo que nos platicas fuera de cámara, y ahorita me hace mucho sentido el por qué hacen entonces este tipo de actividades. ¿De dónde nace el rugby? Es de estas... No me quiero equivocar, tú platican a lo mejor de estas tribus originarias en Nueva Zelanda, ¿es correcto? ¿Los guerreros?
2: Nace como tal en Inglaterra, ¿no? Así okay. Como muy burdamente. Fue evolucionando como todo, pero en ciertos países ha sido una cuestión de conexión y de reconciliación cultural. Por ejemplo, tenemos el tema de los maoris en Nueva Zelanda. Obviamente llegaron los colonos ingleses, ya sabemos cómo son los ingleses con los países a los que llegaron, pero el rugby es un vehículo a través del cual la cultura maori ha podido tener representación, no solo a nivel nacional, sino internacional. Tú piensas en Nueva Zelanda, bueno, uno sobre todo que ya que vean rugby lo van a relacionar, y ubican los haka, los de cámate, todo. Y así estos hombres y mujeres imponentes y tatuados de la cara y demás. Y ese es a través del deporte que una cultura pudo reivindicarse. Otro ejemplo es también cómo a través del rugby pudieron limar asperezas cuando quisieron cambiar el apartheid en Sudáfrica con el presidente Nelson Mandela. Estos son ejemplos cómo a través del deporte pueden reconciliarse diferencias que antes parecían irreconciliables, ¿no? Porque es un vehículo y es un deporte que te obliga a confiar en tu compañero, a querer y a proteger a tu compañero y a tu rival también.
0: Y hablas, pues, de que entonces este deporte se hizo allá en rugby en Inglaterra, uh-huh, y que en Nueva Zelanda, pues, también se llevó, pero ¿en Guanajuato, en León, se practica?
2: Sí, sí se practica. La historia, el equipo de aquí que sigue hasta la fecha es Guerreros. Guerreros tiene una historia de aproximadamente 15 años. Nace con jugadores que vienen de Guanajuato, creo que fue el primer equipo nacional. El primer equipo a nivel nacional. Y bueno, pues ha seguido nutriéndose de gente nueva, de chavitos, sobre todo muchos universitarios de prepa que tuvieron acceso como al deporte en su escuela, y ahí fue donde yo entré. Yo formé parte del primer entrenamiento del primer equipo femenil de León, que era una amiga, tenía un amigo que jugaba rugby, le dijo, yo quiero, le dijo, bueno, tráete 8 chavas y aquí las enseñamos. Yo fui una de esas 8 chavas.
1: ¡Wow!
2: Que hasta hace 15 años fui a un entrenamiento de un deporte que yo no sabía ni cómo pronunciar, no tenía idea qué era, pero dije, no tengo nada más que hacer, vamos.
1: ¿Y qué estabas en prepa?
2: Estaba en prepa, tenía 16.
1: O sea, llegó así tu amiga de, oye, ¿qué onda? Vamos a...
2: Y yo, sí, vamos.
1: ¿Y hacías ejercicio o no?
2: No, realmente no hacía ejercicio, o sea, no hacía ejercicio.
1: ¿Y por qué fuiste?
2: Pues porque siempre desde niña he sido muy inquieta y siempre me ha gustado que subirme a los árboles, que me peleaba con mis primos, que siempre he sido muy como intrépida o demás, y siempre he tenido como mucha energía. Entonces a mí plan que me decían y yo jalo a todo, ¿no? Entonces duré mucho tiempo en entender de qué trataba el deporte, la verdad. Yo solo iba, me decían, pasa el balón, tírate ahí, tacle a esa persona. Y poco a poco, creo que lo que me hizo engancharme fue haber sido parte de la selección Guanajuato en la Olimpiada Nacional Infantil y Juvenil del 2013, 2012, o sea, ya yo hace años, ¿no? El primer año fuimos medallistas, tercer lugar, y yo ya de ahí dije, pues ya aquí me quedo, ya esto me gusta, yo aquí ya no le muevo, este deporte no he practicado ninguno que me guste igual, y hasta la fecha no he encontrado ninguno que me guste igual. Y también estuve viviendo en Mérida un tiempo, me fui a Mérida porque sabía que había un equipo de rugby, y sabía que donde hubiera un equipo de rugby me iban a coger, y así fue. Y pues regresé a León, hicimos un par de equipos que murieron, hasta que volvimos a reconciliarnos con Guerreros. Bueno, no a reconciliar, okay, volvimos a contactarnos con Guerreros. Fue que surge Guerreras, que es el equipo en el que ahorita yo estoy. Y pues ya llevamos 3 años, estamos federadas. Y gracias a eso fue que yo pude asistir a visorías de la federación, y fue que pude ingresar a través de muchos entrenamientos, mucho trabajo, a la selección nacional.
0: Entonces eres seleccionada nacional de rugby, orgullosa representante de Guanajuato.
2: Es correcto.
0: Bueno, pues estamos platicando con Laura Bernal, quien es seleccionada nacional de rugby y quien ha sido también medallista de los Juegos Centroamericanos, que bueno, pues acaban de ocurrir hace unas semanas, hace unos meses. Laura, ¿te quedas con nosotros en La Hora de la Gente? ¿Tenemos más?
2: Claro que sí.
3: Hola Andrea, Rafa y gente. Hoy vamos a hablar de algo que seguramente tenemos en casa y que trabaja más de lo que imaginamos. ¿Quién está pendiente de que el tinaco tenga agua, pero sin que se desborde? Se llama electronivel y es como un vigilante del tinaco. Cuando el nivel de agua baja, el electronivel manda una señal para que la bomba comience a llenar el tinaco. Y cuando el agua llega al nivel indicado, la bomba se apaga automáticamente. Así evitamos derrames, desperdicio de agua y también estar subiendo a revisar el tinaco a cada rato. O sea que trabaja solo. Eso es automatización. Un dispositivo detecta lo que está pasando y activa o detiene un equipo sin que tengamos que hacerlo manualmente. Adiós a subir al techo con la cubeta para ver si ya se llenó. Y adiós al tinaco haciendo su propia alberca. Esto fue lo que aprendimos sobre el electronivel en el curso de electricidad residencial del IECA con el instructor Alfonso Luna. 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
6: Ya estamos aquí en La Hora de la Gente, a ver, amantes de las historias, de las buenas frases, de esos libros que empiezas nomás para leer un ratito y terminas a las 2 de la mañana. Ya estamos en octubre y este mes viene con misterio, ideas, humor y una estupenda excusa para hablar de grandes escritores. Porque hay algo que la literatura hace súper bien. No pasa de moda. Y vamos a comenzar por casa. ¿Qué les parece? ¿Sabías que Efraín Huerta, uno de los poetas mexicanos más originales del siglo XX, nació muy cerquita de Guanajuato capital? Sí, en Silao de la Victoria. Huerta podía hablar del amor, de la ciudad, de la vida cotidiana y de los sentimientos sin ponerse solemne. Su poesía tenía intensidad, humor y mucha calle, como dirían algunos, mucho barrio. Ahora, vámonos hasta Irlanda. Sí, de Guanajuato hasta Irlanda. Un 16 de octubre de 1854 nació Oscar Wilde, autor del Retrato de Dorian Gray. Inteligente, muy irónico, provocador, Wilde tenía ese talento para decir una frase aparentemente sencilla y dejarte pensando. Y sí, octubre pide un poquito de misterio y aparece Edgar Allan Poe. Poe murió en octubre de 1849 y convirtió el miedo, el misterio y lo oscuro en literatura. Aunque hay que decirlo, leer a Poe de noche es una experiencia completamente diferente. Cualquier ruido en la casa empieza a parecer sospechoso. Y ya que estamos en un mes con ese toque misterioso, hay un libro que merece una mención súper especial: Las intermitencias de la muerte, de José Saramago. Imaginen esto: un día en un país cualquiera, la gente simplemente deja de morir. ¿Y ahora qué? Saramago convierte esta idea fantástica en una reflexión sobre la vida, la sociedad, las familias y nuestra relación con la muerte. Y ahí está la magia de los grandes escritores. No solamente nos cuentan historias, nos cambian las preguntas. Así que este mes ¿Por qué no buscar un autor que nunca hayamos leído? Y nos dejamos sorprender, porque las buenas historias no tienen fecha de caducidad. Y los grandes escritores, sean de Guanajuato, Irlanda, Estados Unidos o Portugal, siguen conversando con nosotros a través de sus páginas. Y quién sabe, tal vez encontremos una historia que no estábamos buscando. Soy Charo Morales. Nos encontramos muy pronto.
0: Y continuamos en la Hora de la Gente. Ya está Daniel Hernández, como cada domingo, adivínale al Archivo General del Estado. Dani, ¿cómo estás? Buenas noches.
5: Muy buenas noches, con el gusto siempre de saludarlos. Y ustedes saben que abarcamos todos los municipios de nuestro estado. Hoy le toca a Jaral del Progreso, fíjense, de quien conocemos sus rollos de guayaba, riquísimos, ¿verdad? Los de coco también. Ya hablamos de un personaje aquí, Arturo Esquivias Ojeda, un fotógrafo, pero vamos a hablar de otro también nacido en Jaral del Progreso. Él nació el 10 de octubre de 1875, lugar donde hizo sus estudios primarios, después se fue a Morelia y después, ya titulado, llegó a la ciudad de Guanajuato, donde dio clases de latín, literatura e historia en el Colegio del Estado.
0: Que antes, bueno, ahora es la Universidad de Guanajuato.
5: Exactamente, sí.
0: No, yo todavía no, paso.
1: Fotógrafo.
5: O sea, no, ya hablamos de un fotógrafo, este es otro personaje.
1: Ok.
5: Va, bueno, segunda pista, parte de su vida, bien dice Rafa, estuvo ligada a esa institución, la cual dio origen a la Universidad de Guanajuato. Y por cierto, en 1928 nuestro personaje escribió la letra del himno de la universidad, la que todavía escuchamos.
0: Ah, con eso.
5: ¿Sí? Música que yo hizo Carlos Ciaga y Eugenio Guerrero.
0: No, yo sí, bueno, ya, pero, que, pero échale la siguiente.
5: Andrea, a ver. En su juventud fue un destacado literato, según constan sus textos periodísticos en La Voz de Jaral, Renacimiento, pero también obras históricas como Efemérides Notables del Colegio del Estado, Guanajuatenses de Vida Prócer y Humilde. Y entonces Rafael tiene la respuesta y nos va a decir qué es.
0: Fulgencio Vargas.
5: Y perfecto, un aplauso, por favor, sí, a Rafa.
0: Claro, es que también yo una vez me metí a buscar en el tema de la Universidad de Guanajuato un poco de su historia y ahí aparecía.
5: Sí, siempre es referente Fulgencio Vargas, efectivamente.
1: Destacado escritor de Jaral.
5: Sí, nació en Jaral del Progreso, mira, orgullosamente. Tiene más obras como esa de Granaditas y su proceso histórico, Camino de la Insurgencia y la Insurrección de 1810 en Guanajuato. Él fue también diputado local, perteneció a varias asociaciones relacionadas con la historia y la literatura. Como mencionamos, nació el 10 de octubre de 1875 y murió el 12 de febrero de 1962. Les recordamos que en el Archivo General del Estado pueden consultar varias obras ahí en nuestra biblioteca.
1: Perfecto. Pues muchas gracias, Dani.
5: Gracias a ustedes. Buenas noches.
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8: Hola, amigos de la Hora de la Gente. Les saluda la abejita UGE. Y quiero preguntarles, ¿para ustedes qué representa una alianza? Todos hacemos alianzas para alcanzar metas en conjunto, más rápido y más eficiente.
9: ¡Hola, abejita!
8: ¡Ay, ya no me espantaste! ¿De dónde saliste? Casi me sacas la miel.
9: Sí, te di zumbar y entré a saludarte.
8: ¿Te pasas? ¡Qué susto te me diste!
9: Ya pasó. Oí que dijiste alianza. La UG hizo una con el CETLU, que es el Centro de Estudios Transdisciplinarios Atié Calleja, por sus derechos para las personas con lupus AC, para fortalecer la atención a esta enfermedad.
8: ¡Guau!
9: Mira, pues la UG, a través de su Campus León y el ecosistema Vida, firmaron esta sorprendente alianza con CETLU para que la investigación, la atención y la defensa de los derechos de las personas que viven con lupus trascienda gracias a acciones concretas como poner todo el empeño de nuestros científicos de la Universidad de Guanajuato.
8: Seguro esto traerá un mejor acompañamiento en muchos sentidos a las personas que viven con lupus.
9: Sí, esta alianza ya acordó oficialmente que el Cuarto Congreso Internacional Potencia Lupus 2027 se realizará en la sede Forum del Campus Guanajuato.
8: ¡Bravo! ¡Bravo! ¿Y cuándo será?
9: Del 18 al 20 de marzo del 2027.
8: ¡Estupendo! Es una gran alianza solidaria que traerá importantes beneficios a las personas que viven con lupus y sus familias. Oye, ya nos tenemos que ir.
9: Cuídate, abejita, y no te andes espantando.
8: ¡Te pasas! ¡Casi me despanzurro!
9: ¡Adiós!
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1: Amigos, ya llegamos a la hora del juego, así que allá en casa les pedimos a todas y a todos, por favor, que nos soplen la respuesta.
0: ¿De cuál juego?
1: ¡Del basta! Ah. ¡Ay! Y Lau, tu balón. ¡Lista, estoy lista! ¡Ay, no! No, al basta, tranquilos. Entonces, soplenos las respuestas, porque seguro Lau nos va a poner una categoría, pues, relacionada, ¿no? A ver, Lau.
2: Es correcto. Bueno, si la categoría va a ser deporte... Obviamente, de preferencia relacionado al rugby, pero si no, con que tenga que ver con el deporte.
0: Muy bien, pues hay que entonces empezar. Laura, tú eres la invitada y tú empiezas, por favor.
2: Va. Rugby.
1: Ok. Atletismo.
0: Los balones, por supuesto.
1: Ok.
2: Jugar.
1: Ok. Las entrenadoras y entrenadores.
0: Las canchas donde juegan rugby.
2: Ok. Ay. Oportunidades.
1: Okay.
2: Que te dan deporte.
1: La porra, que es bien importante.
0: La línea de mujeres o hombres que hacen en la cancha para el rugby.
2: Claro que sí. Vamos a unidad o unión entre el equipo.
1: Ay, Dios. Okay. Bueno, la papeira y pim, pam, ¡no! ¡Los goles!
0: Yo voy a decir uno para que Laura se enoje y nos riamos. Show de medio tiempo del rugby.
2: Híjole, el try, que es cómo se le llama la anotación del rugby.
1: Ay, ¿qué es eso? La de mano.
0: La flag, en inglés, la bandera.
2: Híjole. Vamos a...
0: Tres, dos, uno.
1: ¡Ah! ¡Vamos!
2: ¡Ah, se me fue! Ah. Estuvo bueno, ¿eh? Fue bueno, me ganaron la M.
0: Sí, ganamos este casi rugby.
1: Iba a decir la victoria.
2: La victoria, sí, se me fue. Sí.
0: Y bueno, Laura, vamos a regresar en el tiempo. Si hoy estuviera Laura con Laura Bernal de 18 años, ¿qué le dirías?
4: Antes de despedirnos, tenemos algo muy especial para compartir contigo. Esta es la reflexión final. La reflexión final.
2: Pues le diría que pues va por buen camino, que no se desanime, que siga disfrutando el proceso, que creo que es lo más importante. Que aunque sea, porque muchas veces me pasó ser la única que va a entrenar y ya yo solo patear mi balón una hora y después regresarme, que está bien, que es parte del proceso y que a final de cuentas vale la pena.
0: Bueno, pues muchas gracias por estar con nosotros en La Hora de la Gente.
2: Sí, a ustedes por invitarme.
0: Gracias.
1: Ya nos vamos.
0: Ya nos vamos, Andrea. Pues puede ser hoy esta plática que tuvimos con Laura, pues esto que te impulse a seguir haciendo deporte, a buscar un deporte nuevo, a adentrarte en el mundo del deporte.
1: Pues ahí está la invitación, a ti que nos escuches en casa o a través de Spotify. Recuerda que la entrevista completa la vas a poder encontrar en nuestro canal de Spotify del Gobierno de la Gente.
0: Así es, en La Hora de la Gente, ahí lo pueden encontrar.
1: ¡Nos vamos! Descansen.
0: Así es, buenas noches, Guanajuato.
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0: vamos a un corte comercial. 11:33. 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
5: ¿Cómo están? Soy Claudia Mejía. Un nuevo episodio de Ya oíste. Esta vez yo... Ahí los que me están escuchando, quiero que se pregunten, ¿hace cuánto no se desparasitan? ¿Hace cuánto no desparasitan a toda la familia, a la mascota? Creo que también es muy importante. Ahí pregúntenselo, porque hoy traemos un tema sobre parásitos. Está conmigo el doctor Jesús Manuel Rodríguez Guzmán. ¿Cómo estás, doctor?
6: Hola, ¿cómo estás? Muy bien, muchas gracias.
5: Y yo quiero saber primero, antes que nada, ¿esta parte de la cisticercosis es igual que la tenia que escuchamos por ahí? ¿Qué pasa con esto?
6: De hecho, justamente eso es algo muy interesante, que es con lo que vamos a hablar. O sea, hablar de cisticercosis realmente es hablar de una fase de lo que es propiamente un microorganismo que se llama teniasis, que es un parásito. Taenia, hay dos tipos. Algo que se le llama Taenia solium y Taenia saginata. La que vamos a abordar para hablar de cisticercosis es la Taenia solium.
5: Y me remonto al cerdo, ¿no? Porque pues la misma palabra lo dice. Pero tenemos tal vez este mito muy bien arraigado de que el cerdo no bien cocido... ¡Pum! Cisticercosis. ¿Es así o no es así?
6: No exactamente. De hecho, justamente es lo que vamos a abordar en este momento. Tendríamos que hablar de lo que es el ciclo o propiamente el ciclo de la cisticercosis y el ciclo de la tenia. Y hablaríamos como tal, tendríamos que tener en cuenta dos cosas. El cerdo se le conectaría como un hospedero intermediario y al humano como un hospedero propiamente definitivo. Pero ¿qué pasa realmente aquí? Si hablamos realmente de lo que es el cerdo, ¿qué nos aportaría el cerdo? Realmente hablaríamos de esto. El humano o la cadena de transmisión o el mecanismo de transmisión se llama fecal oral. Y realmente en el humano sí ocasionaría tanto teniasis como cisticercosis. En el cerdito no ocasiona lo que es teniasis. En el cerdito solamente ocasiona lo que es la cisticercosis. En el humano, en el cuerpo humano, tendríamos este gusano. Él propiamente la tenía. Es un gusano plano, tiene una cabeza y se caracteriza porque tiene como cuatro ventosas, es decir, cuatro como hoyitos, por así decirlo, en su cabeza. Y tiene unos ganchos que se van atando al intestino. Esto es lo que hace que realmente se fije al intestino. Pero, ¿cuál es la característica de este gusano? Este gusano es hermafrodito, se reproduce por sí mismo, tiene tanto reproductor masculino como femenino. Y es plano, y cada una de estas cositas planitas adentro alberga huevecillos. Y entonces ahí empieza el ciclo. Entonces, ¿qué pasaría con esto? ¿Sabes? Una cosa interesante y que me gusta mucho. ¿Sabes cuánto mide este gusano? Mide de 2 hasta 7 metros. ¿Qué? Y eso es muy interesante porque imagínate, en cada una de estas segmentos que se van formando, hay miles de huevos. Entonces, ¿qué pasa justo ahí? Justo ahí lo que hacemos es de que existen prácticas como pueden ser fecalismo a raíz del suelo. Esto es, hago popó, literal, en la tierra, donde ya sea que haya alimentos o incluso un mal manejo de las excretas, ¿no? Como, por ejemplo, vemos que sí hay un drenaje, pero ¿dónde desfragua esto? ¿Dónde irriga esto? Irriga los vegetales que propiamente se consumen. Y entonces ahí es donde empieza lo interesante, porque entonces sabemos que existen animales que se le llaman de traspatio. Imagínate, las personas hacen popó, literal, ahí está la tierra, y los cerditos, ¿qué hacen? Están todo el tiempo jugando con sus naricitas, consumen esta tierra, los productos que están ahí, los niños salen a jugar, o incluso consumes propiamente algún alimento que ya ha sido irrigado con esta agua. Pero ¿qué pasa? Que en el cerdito entonces encontramos que ya propiamente en la tierra están estos huevecitos. Estos huevos propiamente la tierra no va a hacer que lleguen a la siguiente fase, que es la cisticercosis. Vamos a diferenciarlo aquí. Entonces el cerdito se lo come, esos huevitos en el cerdo sí van a ocasionar que se desarrollen hasta cisticercos, pero ahí van a quedar, no se van a formar gusanos en el cerdo. Aquí es donde viene lo interesante. El humano come la carne, ¿y cómo sería realmente que el humano pueda realmente decir este consumo de la carne pueda ser lo que me origine? Un alimento mal cocinado. Pero si estamos hablando de que ya el huevo en el propiamente en el cerdo se ocasiona un cisticerco, ¿cómo se puede morir? Con una buena temperatura, con una cocción. ¿Cuánto necesito cocinar la carne de puerco para que realmente no me ocasione la infección? Por 20 minutos a más de 70 grados centígrados. Esto obviamente dependerá mucho, ¿no? Y entonces yo ya me lo como y adivina qué pasaba con estos cisticercos. Estos cisticercos es como si tuvieran una capita alrededor, un montón de cosas que son proteínas. Y entonces se desnaturalizan o que se destruyen, por así decirlo, con nuestro ácido clorhídrico. Y volvemos al mismo ciclo. Ahí está el ciclo. Pero esta es la parte interesante, porque si yo te dije de que consumimos el puerco, ya está el cisticerco, pero eclosiona con el ácido clorhídrico. Entonces dices, bueno, pero va a formar gusanos. Y ese es un ciclo de gusanos. Entonces, ¿cómo realmente se forma el cisticerco? El cisticerco es, ya no involucro propiamente al puerco, involucro el contacto yo directo humano, lo ingiero, pero ¿qué pasaría entonces ahí? Que estos huevitos se van a ir a través de la sangre.
5: Entonces, ahí sí somos completamente responsables, ya el cerdito no tiene nada que ver, porque no hubo un intermediario, entonces ahí sí, por completo somos responsables porque no tuvimos la higiene adecuada.
6: Correcto.
5: Porque si dices que está en la tierra de las heces, que otra persona fue e hizo ahí, entonces llega mi hijo y empieza a jugar ahí, se lleva las manos a la boca, ahí es donde hay la infección.
6: Correcto. Si yo te hablo de cisticercos, la gente no, muy poca gente sabe, por ejemplo, que los vegetales también pueden ser una fuente de... Porque realmente, si te hablo de cisticercos, ¿qué te viene a la cabeza? ¿Qué se le viene a la cabeza a todos? Los cerdos. Las verduras, aunque las hayas lavado bien, la garantía está desde un buen cultivo, desde que realmente tienes una buena práctica de esto, o un buen manejo de las excretas.
5: ¿Qué hacer cuando sí nos gustan mucho las fresas, y sí nos gustan mucho las ensaladas? Digo, ya hablamos de la carne de puerco, pero ¿qué sí está en nuestras manos? O sea, ¿qué tipo de medidas?
6: Si queremos consumir, a lo mejor los vegetales, no vamos a meter tanto en frutas, sino en general, todo lo que es desinfección que no sea por calor, ya sean frutas, verduras, que sean irrigadas por esto, pues sería lavado y desinfección de vegetales. ¿Qué haríamos? Pues disminuiríamos el factor de riesgo, digámoslo. ¿Cómo lo haríamos? Pues sería a lavarlo con agua potable, claramente, o sea, ya utilizar el agua que esté limpia. Y una cosa que sí vemos son diluciones con clorito, con cloro, ¿no? Que son, le llamamos diluciones de hipoclorito de sodio, que coloquialmente lo conocemos como el cloro comercial que tenemos en casa. Después de que los enjuagamos, retiramos la mayor parte de materia orgánica que a veces vemos, ¿no? Tienen tierrita y esto, lo quitamos. Y posteriormente podemos hacer estas diluciones con cloro. ¿Cuánto correspondería? Por un litro, estos incluso envases que tenemos de crema y demás que miden un litro, de agua potable, o sea, no que sea de preferencia agua potable, claramente agua purificada, le ponemos aproximadamente 2 mililitros de cloro. ¿Cuánto sería esto? Media cucharadita cafetera.
5: También me genera duda. Hay personas que después de desinfectar vuelven a enjuagar. Uh-huh. ¿Está bien o mejor no?
6: Depende. Depende de cómo me lo digas. Por ejemplo, si la práctica es... lo voy a desinfectar y luego le voy a querer quitar los residuos con agua de la llave. Pues me refiero al agua corriente, pues evidentemente no sería lo correcto. El agua de la llave, aunque esté purificada, sí tiene ciertos ciertos componentes que no lo hacen tan viable, ¿no? Uh-huh. En el contexto, por ejemplo, de que si lo voy a enjuagar, pero con agua de garrafón, con agua que a lo mejor es de filtro, de la que tenemos de la llave, de la que filtramos en casita, uh-huh, de estos purificadores, pues perfecto. Lo correcto sería, y de hecho así lo menciona la mayor parte de las etiquetas, solo escurrimos después de la desinfección sin ya meterlo. Aunque claro, tiene que ser dependiendo del producto que utilizamos.
5: Agradezco mucho que estés aquí para poder brindar esta información. Sí creo que nos quedó muy claro esta parte de la teniasis y la cisticercosis, uh-huh, que son cosas diferentes. Claro. Y que ya hablamos que el pobre cerdito solo está existiendo y no tiene la culpa en sí o directamente. Sí, claro. La higiene de manos, la higiene de tus alimentos, la cocción de tus alimentos son muy importantes. Entonces, pues, gracias por quedarte hasta el final. Doctor Jesús, muchas gracias por estar aquí también.
6: Al contrario, gracias por la invitación y pues también invitarlos a que esto sea una práctica habitual, a desparasitación en casa y pues buenas prácticas higiénicas.
5: Yo soy Claudia Mejía, nos vemos en un siguiente episodio. Hasta pronto.

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vamos a un corte comercial. 628. 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

0: Muy, pero muy buenos días, amigos de la mejor FM 99.9. ¿Cómo están, eh? Qué bonito se escucha despertar temprano y que ustedes ya estén ahí correteando la chuleta. Mándenme su mensaje al 4777-007-999, porque el día de hoy, pues ya saben, ¿no? Hoy, fíjense que soy Alex Herrera, el cabecita, está escuchando Los Parados Morning Show, y resulta ser que hoy me dejaron solo, amigos. Les digo que sí nos queda ese apodo, Los Incompletos Morning Show. Ay, les encargo cuando pase el tiempo y digan, ah, pues es que, ¿por qué no vienen completos? ¿Por qué pasan cosas? Pero bueno, y para mí es un gusto, un placer y un agasajo acompañarlos, como todos los días, digo, desde que me nombraron que iba a regresar que iba a incorporarme a este programa. Dios bendito, no he fallado, parece que tengo un trabajador 2000 dentro de mí, porque pues mira, aquí seguimos correteando la chuleta. Hoy nos toca solito, así que necesito de su apoyo, nenes, para que se reporten ahí conmigo. Y vamos a escuchar algunas notas de voz que nos hacen llegar aquí a través de nuestro WhatsApp, para ver quién ya anda despierto, igual que lloviznando, quién va por la carretera ahí ya a 20 kilómetros por hora haciendo lo propio. A ver, Michi, vamos a ponerle play algunas grabaciones. Hoy nomás, algunos audios de acá del público, de la gente, de mis partners. A ver, ¿qué dice por acá?
1: Buenos días, mi cabecita, ¿cómo andas? Nosotros andamos amanecidos, pero un saludo al mejor programa de todo el mundo mundial, a 99.9, de su amigo El Pelón, y feliz cumpleaños para el compa Lalo, que fue ayer, pero la seguimos festejando.
2: ¿Qué pasa, mi cabecita? ¿Qué traes? Andas muy despierto, yo creo, con esa vocecita que traes, sensual, sexy. Aquí Chino Colombia, ya rumbo al trabajo. Vamos tarde, como te dices, vamos incompletos al jale también. Aquí andamos, Chino Colombia, vámonos.
0: Ya está. Dice por acá, hola, mi cabe, muy buenos días. Ya te vamos acá rumbo a la chamba, soy Javier. Y por favor, ponte la de Javier de Todos los Llanos. ¿Por qué le gustará a Javier la canción de Javier? Muy buena pregunta de esta mañana. Dice por acá, hola, mi cabe, buenos días. Ya acá rumbo a llevar a mi señora a trabajar. Soy el Panchito. Saludos para todos los de Loma Dorada, por favor. Ya están, saludos para todos los de Loma Dorada. Por acá vamos con otra nota de voz, mi querísimo de Bodocón MX.
3: Buenos días, parados. Cabecita, buen día. Esperando estés bien y de buenas, iniciando la semana, iniciando labores, plan 400, aquí en un taxi. Vamos a corretear la chuleta y a darle, que es mole de olla, nacimos guapos, ¿no, ricos?
4: Buenos días, cabecita, buenos días. Ánimo. Así me lo damos con el programa. Los Incompletos Morning Show. Puras fallas, yo nada más.
0: Los Parados Morning Show, y por supuesto, a ver, dice para acá, por favor, mándenle saludos a todos los que vamos acá rumbo a la chamba y a dejar primero a nuestros hijos. Por favor, tengan cuidado en el S3, hay mucho tráfico. Dímelo a mí, que vengo de allá. ¡Aguas! Pero bueno, vámonos con música, vamos comenzando este programa. Yo soy Alex Herrera, el cabecita, el buen Chivín Ponce de Bodocón MX en los controles. Así comenzamos, así arrancamos Los Parados Morning Show.

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Yo soy el Cabecita. Vámonos con más.

0: Uf, si esto ya te está calentando, espérate tantito. Vamos al corte, pero no te me vayas, que lo bueno apenas se está poniendo sabroso. 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
1: 20 mais 20, mais 20, mais 20. Y eso es las 7 de la mañana con 28 minutos a través de la mejor FM 99.9. ¿Cómo siguen, eh? Espero que muy bien, y es momento de escuchar a los paraditos. A esos paraditos que andan por la vida estudiantiles y que van directamente a la escuela a aprender algo nuevo el día de hoy, que tus maestros le hagas mucho caso. Hoy quiero que me platiquen los queridísimos paraditos. ¿Cuál es el nombre de su profesor favorito? Ya, no sé, aunque no sea el de este año, que digas, ah, pues mi profe favorito fue el de tercero y se llamaba Román, o se llamaba Carmen, o se llamaba Noemí, no sé. Tú dime cómo se llamaba tu profe favorito, y para eso le doy la bienvenida al Rufo. Rufo, ¿cómo andas?
2: ¡Ay, yo! Escuchar a los paraditos. El nombre de mi profesor preferido se llamaba Ezequiel, mi cabe. Se llamaba Ezequiel, ¿cómo ves?
1: Oye, qué padre, mi queridísimo Rufo, ¿eh? Qué bonito nombre y qué bueno que te gustó estudiar. ¿Te parece si escuchamos a los paraditos?
2: ¡Ay, sí quiero! ¡Sí quiero! Vamos a escuchar a los paraditos. ¿Cuál es el nombre de su profesor favorito, verdad? A ver, ¿qué dice por acá?
3: Buenos días, paraditos. Buenos días, paraditos. El profesor que más nos gusta de mi salón y que más me gusta a mí es el profesor de educación física, que se llama Braulio.
2: ¡Qué cool! Dice por acá, a ver, ¿qué dice?
4: Hola, días, soy Italia.
2: Hola.
4: Me gusta la... Mi maestra favorita es Mónica.
1: ¡Ah, Mónica! ¿Le gusta cómo estudiaba con Mónica? ¿Por acá dice?
5: Sí, mi maestra favorita es la... La maestra Chullita, educación física. ¡Saludos!
2: ¡Qué Chullita! ¡Saludos para Chullita!
6: Buenos días, para mi profesor favorito es... Pues tengo dos.
2: Ajá.
6: Una que se llama maestra Juanita, que estuvo con nosotros desde primero a tercero, y el maestro de física que se llama Eric.
2: ¡Ay,
6: ay, ay!
2: ¡Ay, ay,
6: ay!
7: Hola, yo soy Jarete de Irapuato, Guanajuato. A mí la
1: hola, Irapuato.
7: Bueno, la que extraño mucho es la...
1: Ajá.
7: Que se llama mi maestra. Un saludito para el Chipi. A Rufo. Y ya, adiós.
1: Nada más para ellos dos, perfecto. Pues sí, pues son los únicos que andan aquí, ¿verdad, mi Rufo?
2: Ah, pues sí, hoy nos abandonaron.
8: Hola, perdón, manijo, mi nombre Romina, me dicen Tana Rangel. Y pues ahorita, si no te clases, mi profesora favorita, y se llama Miss Mariana, ella nos da educación física. Bye, me la mandan saluditos a Renata y a Jukin. Bye, te quiero, Rufo.
2: Yo también te quiero.
9: Buenos días, soy Natalia. Mi profesor favorito, ajá, es la maestra Mecha de la Martín Muñoz. Saludos para mi abuelita Mari y para mi tía Carla. Saludos.
2: ¡Saludos!
10: Buenos días, paraditos.
2: Hola.
10: Mi profesor se llama Alejandro. Saludos al Rufo y a la mami.
2: Ay, mira, cabe, se llama igual que tú, ¿verdad?
1: Sí, mi Rufo se llama igualito que yo. Yo también.
11: Hola,
1: era maestro.
11: Y mi profesora favorita era Andrea y Nadia.
1: Y nadie, a ver qué dice.
12: Hola, paraditos, mi nombre es Renata.
1: Ajá.
12: Y mi maestra favorita se llama Andrea.
1: ¿Sí?
12: Blanquita y Dianita. ¡Qué cool!
1: ¡Qué cool! Por acá, ¿qué dice?
13: Hola, Chipi, me llamo Renata. Y el nombre de mi, ajá, maestra que me dio en tercero favorita,
2: ¿sí?,
13: es, que me dio en tercero, se llama Alma. Saludos, ¡oh!, a mi mamá y a mi papá. Bye.
14: Hola, Rufo, me llamo Edwin. Y los nombres de mis maestros favoritos son Cristina, Marta y Geraldine. Y también la maestra Claudia. Saludos a mi mamá, a mi hermana y a mi papá. Adiós.
2: ¡Qué cool! ¡Órale! ¡Qué padre!
15: Hola, mi maestra favorita es Miss Val y Miss Lore. Saludos.
2: ¡Ah, tiene dos!
16: Qué buenos cool. días, paraditos. Mi nombre es Gael. Y mis maestros favoritos se llaman, bueno, la Miss Vane, uno el profe Miguel.
2: Ok.
16: Y una Miss que se llama Miss Chela. Saludos.
17: Hola, paraditos. Mi nombre es Matías. Mi profesor favorito es la Miss Sol.
1: Mónica, le gusta.
18: Hola, me llamo Lidal. Es mi profesor. Es Cheven.
19: Hola, paraditos, Moni Show. Me llamo Iker y mi maestra favorita es María Escalante y Miss Vane.
2: ¡Wow!
20: Buenos días, paraditos. Mi nombre es Sofi y mi maestra Sophie. Favorita era la del kinder, que se llamaba Carol, y yo le decía Calito.
1: ¡Ah, qué padre! Mira, ya ves, Rufo, muchas personas sí tienen maestros favoritos y me están sorprendiendo. A ver, ¿qué dice acá?
21: Hola, paraditos, soy Sofi y mis maestros favoritos son ahorita mi maestra de sexto, que se llama Tere, y también fue mi maestra de quinto, que se llamaba Carmen. Y pues bueno, bye. ¿Me pueden poner, por favor, la canción que se llama La Guantera, de Carla Bustillos?
22: Okay. Hola, paraditos, yo soy Ángel. A mí mi maestra favorita es la de ahorita, que se llama Carmen, y la del otro año, que se llamaba Mica. Gracias.
23: Hola, soy Mía y mi maestra favorita es... A la maestra Olfa, así se llama. Un saludito para el Chipi.
24: ¡Qué cool! Hola, paraditos, buenos días. Soy Lalo. Cool. Mi maestra favorito fue una maestra que se llamaba Ale. Saludos a Rufo.
2: ¡Saludos!
25: Hola, paraditos, ¿cómo están? Yo soy Romina Reyes. Y mi maestra favorita era Jessica, Fátima y Melissa. Jessica era de segundo y Fátima era de primero. Bye.
2: Bye.
25: Oye, ¿dónde está el Chipi?
2: En el pueblo.
26: Buenos días. Mi favorita es Miss Pame. Su materia es de inglés.
2: ¡Qué cool!
26: ¡Qué cool! Saludos, me llamo David.
2: ¡David, saludos!
27: Hola, yo soy Andy y mis profesores favoritos son la maestra Imelda, el maestro Juanito y el maestro Osvaldo. Saludos al Bufo y al Cabecita.
2: ¡Saludos! Yo ya me tengo que ir, Cabecita, porque ya vino.
1: Ay, mi Rufo, pues bueno, que te vaya bien, échale muchas ganas a la escuela. Acuérdate hacerle caso a tus maestros en todo. Ya son las 7 de la mañana con 35 minutos en Los Parados Incompletos Morning Show.

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Vamos a un corte porque este par de dos se echarán una torta de huevo. Los Parados Morning Show. 7:41. Mi gente de León, mi gente de León. Agárrense. Intocable llega a León.

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0: 7:45.

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2: ¡Uy! ¡Buenos días, niños! Ya llegamos a la escuelita 99, donde tu voz es la que manda, tu voz es la que llega, tu voz, con solamente decir presente o presidente, ya estaremos poniendo en esta lista de asistencia una palomita. En caso de que tu nombre no salga en este programa, quiere decir que te valió esta rica mañana escuchar ese programa. Te dio igual escuchar a los incompletos Morning Show. Dicho esto, vamos a comenzar con el pase de lista de la Escuelita 99. ¿Están listos, muchachos?
3: Creo que nadie estuvo listo.
2: Por acá el maestro Cabecita. Comenzamos con el Terminación 5711.
4: El Gamiño.
2: Ahí está, el Ruta 641 R80. Ya dijo presente.
5: Buenos días, Cade, si Yolanda, Mari Carmen, si Yolanda, hay que echarle.
2: Mi Fátima, tú no sientes lo mismo que yo siento, por eso de repente lloro. Lloro en silencio, lloro cuando nadie me ve.
6: Muy buenos días, queridos profesores, presente.
2: Querido, te equivocaste un poco porque el maestro Diego nuevamente le valió, se puso borracho y no llegó.
7: Presente, maestro Cocolizo.
2: Cocolizo, ¿me conoce? ¿O qué? Estoy pelón. Soy el maestro pelón, ¿no?
8: Presente, profesor. Presente, profesor.
2: Gracias, gracias. ¿Quién trajo los camarones? ¿Quién traigo los cangrejos?
9: Señor presidente.
2: Señor presidente, terminación 0518. Por acá el 1935.
10: Presente, presidente, maestro.
2: Presidente, cómo no, mi compa. El Robert manda acá dos stickers. Sí, sos gracioso, así que ciérrale la puerta. Por acá, Chino Colombia.
11: Presidente, Cabecita de Papá. Presidente.
2: Ese mero, mi Chino Colombia, Daniel el Oliver.
12: Buenos días, presente.
2: Ahí está Daniel el Oliver, también el zorrito.
13: Presente, profesor, Cabecita de Calabaza.
2: ¡Ah! Ahorita la calabaza está muy cara. El Blanquis, el Almada Bebé.
14: Presente, maestra Canuta.
2: No, Cabecita. Déjalo en Cabecita, mi Almada. Por acá, 4272.
15: Presente, presidente. Le traigo una torta de huevo para que coma, profesor. Y una coca.
2: Ni te cuento qué me pasa con la torta de huevo. Luego voy a dejar todo oloroso en el salón, pequeño.
16: Presente, Pegol.
2: Ahí está el Pegol, cómo no, se presente y bienvenido.
17: Buenos días, presente, presente.
2: Ese es mi Dandy, bienvenido también para ti.
18: Presente, el bambino de la Ruta 83, saludos a toda la base Joyas.
2: Ahí está la Ruta 83 de la base Joyas.
19: Presente, mi cabe, y un saludo, hermanito, ya sabes que...
2: Ese cuatro. Vez,
19: amigos, y espero verte para darte un masajito como estamos en Miura.
2: ¡Ajas! Como cuando jugaban el Miura, era mi masajista oficial el 4, no era el 5, era el 4.
4: Presente, querido profesor, le traje una manzana. No, chille.
2: ¡Ah, la manzana podrida de la escuela! Me dice 6304, presente, el Beto.
1: Buenos días, presidente.
2: Presidente para el Papi Scott.
5: Presente, cabeza de coco.
2: ¡Aja, la caraja! ¡Dios!
8: Presente, mi profe KB. Usted es el chido, mi profe. Échele ganas, no se desanime.
2: No más
8: no
2: lo digas,
8: va a ser para usted.
2: No lo digas tan fuerte porque, mira, ni me paga ni aquí estoy, el que no falla.
7: Buenos días, cabezón. Presente, saludos, saludos.
2: Manuel Arenas, eres de casa, nene. El Dante. Gaviotita.
3: Presente, presidente.
2: Muy bien, suave.
16: Presente, maestro Virolo.
2: Vegeta.
11: Presente, maestro. El Rulas me está acusando con su mamá, maestro.
2: Juan Villegas.
0: Presente, querido profesor. Buenos días.
2: Terminación 9946.
20: Presente.
2: El John.
21: Presente, profesor.
2: El Toby.
22: Presente.
2: Terminación 3010.
23: Presente, querido profesor. Le traje unos tamalitos, cálime.
2: 1279.
24: Presente, presente, parcero.
2: Y Uber.
25: Buenos días, teacher. Presente.
26: Maestro, le traje carne molida. Yo tengo que ser locutor, maestro, y tener hambre.
2: Reina.
27: Buenos días, profesor. Presente.
2: Homie.
28: Presente, presidente.
2: Commander.
29: Presente, querido profesor.
2: Ya casi
29: Lorindo
2: cierra
29: Girabales.
2: La puerta.
29: Tomar una tacita de té.
2: Maestra, espérese, espérese, maestra. No le cierra, maestra. Ulises Guerrero.
30: Presente, profesores. Chorizos.
2: Pasa, padre.
31: ¿Me da permiso de ir al baño?
2: No. naranjo.
6: Naranjo gol, presente.
2: Y por último, no podíamos cerrar de una manera diferente. Se ha reportado, está aquí el niño. Harbush.
6: Aquí Harbush Jesús, presente. Buenos días, maestro.
2: Y con este niño, cerramos la puerta. Ciérreme la puerta, maestra Canuta. Y pasamos todos a paso redoblado a sus salones. No se hagan los graciosos, niños. Regresamos a su programa con sentido. Los

0: ¡Ay, respira hondo! Sí, así, vamos a un corte. Pero quedas en pausa nomás tantito.
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2: 7:58.
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1: Y estamos de regreso, 8 de la mañana con... sí, 6 minutos a través de la mejor FM 99.9. El tema del día es... ¿cómo? ¿No vino nadie? ¿Cómo? ¿Me dejaron solo? Bueno, ahí yo repito... ayúdenme, alguien del radio escucha, griten ahí conmigo. El tema del día es para cuando menos no sentirme solo. Ahí va. Mándenme su nota de voz para no sentirme solo y reproducirla cuando diga el tema del día es. Y ustedes repiten, el tema del día es. Ahí va. Y el tema del día es.
2: El tema del día es.
3: El tema es.
4: El tema es.
5: Y el tema del día es.
1: ¡Muy bien! Cosas de queda bien, como los radioescuchas que me acaban de mandar su nota de voz, son unos queda bien.
2: ¿Sí, no? El tema del día es...
1: porque quedaron bien conmigo. ¡Aplausos para ellos! Cosas de queda bien, amigos. Cosas de queda bien.
6: El tema del día es...
1: muy ¿qué voy bien, a mostrar? No traigo nada. Mi Tita, mi Vegeta, mi yo, Rubén, Kike y Pegol. Cosas de queda bien. Ejemplo, ¿no? Puede ser en la chamba. Él. No, jefe, yo me aviento la chamba sin bronca. Yo me la aviento. Es más, usted váyase, yo vengo todo el fin de semana y yo saco la chamba. El vato queda bien que quiere el puesto mayor, que siempre está detrás del jefe diciéndole el yo. Yo no soy ese. Era, ya no soy, ya cambié. Ya soy una persona renovada, nueva, con... pero bueno, también puede ser cosas de queda bien entre pareja, ¿no? De, no, lo que tú digas. Sí, amor, no, lo que tú digas. ¿Dónde? ¿Cómo? Pues sí, donde tú quieras, igual de todo modo siempre haces lo que quieres. Y ya ahí, ya le, y eso es de queda bien porque ya le estás dando la razón, pero sin dársela. Ahí está medio turbio este tema, así que los quiero escuchar. Vamos con sus notas de voz.
2: Le queda bien.
4: El tema de hoy, mandarle mensajito al Cabe para que no se sienta solillo. Es bien.
1: De Rubén, que nunca has estado solo, que no sabes lo que se siente, ni Harfu se sentía tan solo en estos días. Ay, ay, ay, dice por acá.
3: Y el tema del día es...
1: muy bien, Santita, a ver qué dice por acá.
7: ¿Qué onda, mi cabecita? ¿Cómo andas? Buenos días. ¿Cómo se queda bien? Cumplir apuestas que te propone el cabecita de papá. Saludotes. 8 nomás.
1: Cumplir apuestas que te... sí, ah. Ay, sí. No, hermano, pues si le dieron los créditos a otra estación, no me la dieron a mí. Eso que dice la dinámica. No, no, hasta patrocinado. Y el cabecita ni lo subieron al escenario. Me mandaron a la última fila de la hacienda. No, pues cómo. A ver, dice por acá.
8: Hacerle segunda a un locutor que está solo en el 99.9.
1: ¿Eres queda bien?
8: El Bayon de Gamesa, que siempre anda poniendo en la cruz a todos los compañeros con tal de que le den una ruta.
1: A ver, ¿otra vez qué?
8: Esa, que siempre anda poniendo en la cruz a todos los compañeros con tal de que... poniendo en la cruz a todos los compañeros con tal de... poniendo en la cruz a todos los compañeros con tal de que le den una ruta.
1: Y eso no se hace, hermano. Si quieres una ruca, ¿o co? ¿O qué? Ah, no, una ruta, ¿va? Dice, llevarle flores a tu novia y que en la tarde te mande directito a Silao. Tómala. ¿Qué ha pasado, mi modocón? De llevar acá flores. Ah, tú mandas donas, ¿verdad? Tú no. Ah, ya, oh, los, mira, diría mi Pedro Infante, mi Pedro... Pedrito Infante, va, se llama así, el de Fernández, Pedrito Fernández. Ya no hay amores como antes. Oh, chale. A ver qué dice por acá.
7: Una cosa que da bien es cuando le haces el cafecito a tu jefe.
1: Y...
7: el que dice, no le hace que no vengan los locutores, yo me aviento el programa.
1: Mira, de los que se avientan 4 programas al día no vas a estar hablando, ¿eh? Dice por acá.
7: ¿Qué onda, mi cabecita? Buenos días. Cosas de queda bien en la chamba, el de... vamos a quedarnos más tarde para echarle la chamba y que el jefe no se preocupe, nosotros hay que darle.
0: ¡Ya! No más en la mejor FM, Roxy López, la Chío.
1: Ahí está, la queda bien de la Chío. ¿Cómo no? La que siempre viene. Pero ahora se hizo la dormida. Ay, no, contestemos en la dormida.
3: Cosas de quedar bien, no falta la nuera que quiere quedar bien con los suegros. Como ayer nos invitaron a comer, yo solamente llegué con mi rosquita para el cafecito y ella llegó, no sé, con tanto, me dije que el pan de muerto, ya no sé qué tanto, y por eso me hicieron mi rosquita a un lado.
1: ¿Qué pues, Mikika? Eso ya se dijo con coraje. Recuerda que con coraje no se vale, Mikika, pero tienes razón.
6: Carbus.
1: Carbus. Cosas de Carbus. ¿Cuál audio, Kika, este?
9: El tema del día es que voy a almorzar, no traigo nada.
1: Yo voy a almorzar, no traigo nada. A ver, dice por acá, mi queridísimo Jos.
10: Quiere consumirle al cabe a su puesto de San Juan Bosco.
1: Mira, si quieren quedar bien, qué mejor. O sea, yo no me agüito que se han quedado bien conmigo. Ustedes cáiganle a San Juan Bosco los domingos.
11: Ojalá.
1: Hasta está bien morido esta semana. Necesito de su apoyo.
12: Quedar bien con los patrones. Como por ejemplo, yo hago todo. O mire, patrón, este cabecita anda haciendo esto. Mire, el cabecita no hizo esto.
1: Ah, bueno, ahí está. Regresamos para poner más de sus audios. Recuerda, el día de hoy, el tema es cosas de queda bien. Regresamos con más.

Uf, si esto ya te está calentando, espérate tantito. Vamos al corte, pero no te me vayas. Que lo bueno apenas se está poniendo sabroso. 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Mi gente de León, mi gente de León. Agárrense. 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

0: 8 de la mañana con... ¡Ay, qué hice! ¡Ay! ¿A qué le apreté? Señora Dove Audition. Señora Dove Audition. ¿Qué hice? Pero bueno, ya estamos de regreso a través de la Mejor FM 99.9. ¡Qué gusto, qué placer! Y recuerden, ahí estuvimos escuchando algo de Cuisillos para la señora Cuisilla, que nos estaba pidiendo canciones de Cuisillos, señora Cuisillas. Estamos con el tema del día de hoy, que es... ¿Dónde estaba este? ¿Qué era? A ver, sí, también dijo, ¿no? El tema es...
1: El tema del día es...
0: muy bien, nene, muy bien. El tema del día es cosas de gente que da bien. Así nos aventamos filosos esta rica mañana. Vamos a ver qué dice la gente y obviamente está participando con ese programa que seguramente ya lo han escuchado en diferentes programas de radio. Pues, o sea, no tengo que decir que vine a renovar la radio, güey. Vine a renovar la radio. 827 dice...
2: Una cosa que...

0: bien, aventarse todo el programa para ver si recibe una feriecita.
1: Mira mi risa, mi Daniel. O sea, con eso te estoy contestando todo. ¡Ojalá! Mira, hasta escupí.
0: ¡Ojalá! Mira, te escupí. ¡Ojalá!
1: ¡No, mi Daniel! ¡Ganas tú más mandándome una nota de voz que yo, haciendo line, hermano! Por acá dice Juanita Tortas de la Glorieta EAMXWSTHIJK.
2: Hola, cabecitas, buenos días.
1: Hola.
2: Saluditos. Así como mi esposo, que cuando anda bien hacen dos en la casa y cuando termina me dice, ah, ya me gané unas caguamas, él queda bien.
1: ¡Hola! ¿Y tú? ¡Hola! ¿Cómo le dicen? ¿El Caguamitas 3000 o Don Caguamón? ¡Chale! A ver qué dice acá, terminación 5784.
3: Hola, mi cabecita, buenos días, amiga la Gigi. Cosas te queda bien cuando el go-go-go a un amigo. Cuando el go-go-go a un amigo. Cuando el go-go-go a un amigo. 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
1: Es un buen remix, ¿eh? ¿Qué es el go-go-go?
4: No le hace, hay que bajarse al pozo.
1: Ah, gracias, Bichibit. No sabía qué era. Ya me quedó claro que es el go-go-go.
5: ¿Qué pasa? ¿Te queda bien cuando ya no te quieren en la estación y aceptas que te mandan un programa de 5 a 7 donde sabes que nadie te va a escuchar?
1: ¿De 5 a 7? ¡Ah, ya entendí! ¡Ah, ya entendí, toro! Le estoy haciendo como toro. Ahora sí diste un tremendo cuernazo, hermano. Una embestida, dice por acá.
0: Cosas de queda bien, cabecita. Alejandra de Gamesa le dice a su esposo que lo ama. No sabiendo que me ama a mí. Nomás por quedar bien con él.
1: Muy bien.
6: Hola, paladitos. Soy Paula Fernanda. Mi maestra favorita es Bea, porque es en primero y segundo. Y la amo mucho. Saludos a ella si me está escuchando. Uh-huh. Y maestra Rihanna de tercero. Es un poco realmente chida. Y se lo agradezco a la directora también, porque la directora es como una...
1: Imagínate. Pobre pequeña, ¿no? Seguramente se le sacaron los datos y mándales nota de voz y nunca se conectó el teléfono hasta que le echaron crédito.
0: Es que eres el guerrero, mi cabe, eres el guerrero.
1: Ah, mira, me dicen el Santos Laguna, mi hermano. Me dicen el Santos Laguna. Tengo 4 partidos consecutivos ganando. Lleva 4, güey. 4 ganados. Es más, ahorita vamos a pasar con el Deporte Informativo MX. A ver.
0: Cosas que haces para quedar bien. Cuando vas a la casa de tus suegros, le llevas una cerveza, una botella de tequila.
1: Eso es
0: para quedar bien ahí con ellos.
1: Eso es bueno.
0: Cosas que hace el cabecita para estar bien. Estar solo en la radio para quedar bien con el patrón y que le aumenten de sueldo.
1: Hermano, mira, te lo vuelvo a repetir y te lo vuelvo a decir. ¡Ojalá!
0: Mira. ¡Ojalá! Aventarse todo el programa para ver si recibe una feriecita.
1: No, es que ustedes están mal, hermano. Ojalá. Yo lo hago... por compañerismo. Yo lo hago por ser buena onda.
0: ¿Cómo que la vienes cuando dices, sí, perdito, donde me mande la vaya, yo acepto? Ahí está, si no, mi cabecita.
1: ¿Cómo? Es que no entendí, hermano, lo dijiste muy rápido, ¿otra vez?
0: ¿Cómo que la vienes cuando dices, sí, perdito, donde me mande la vaya, yo acepto? Ahí está, si no, mi cabecita.
1: No entendí muy bien, mi queridísimo chino Colombia, hay que respirar,
7: órale,
1: inhalar, sacudir la pompita para pues darse cuenta que hay que hablar más tranquilo, hermano.
3: ¿Qué tal, cabecita de papá? Buenos días. Cosas se queda bien cuando te dicen que eres el mejor locutor, nada más para que les complazcas con la canción. Chau.
1: Mira, ¿sabes qué es lo positivo de este programa? Que aquí no complacemos. O sea, entonces no andamos quedando bien. Ok, mi commander.
0: Que cuando te dices tú, sí, patroncito, a donde me mande el horario para cumplir y queda bien.
1: Mira, gracias a Dios, yo no ando cumpliendo horarios. Ahorita no andamos aquí cumpliendo horarios. Yo cumplo el mío y ya después de ahí, mi hermano, ya no me doy cuenta qué hacen los otros. No
0: es que cosas se queda aquí, bien. Llevarles cafecitos.
1: ¿Cómo?
0: O panes.
1: ¿Cómo?
0: A...
1: ¿Cómo?
7: No es que yo mando, no sé.
1: Así me siento, Nael Cano.
0: Cosas se queda bien. Llevarles cafecitos o panes a los locutores.
1: Ya no existe eso aquí, hermano. Desde que yo entré a mi gerencia, desde que me hice presidente de este patronato de los Parados Morning Show, queda prohibido pedirle cosas al radioescuchas.
8: ¿Qué está pasando?
1: Exacto. No, ese ni me lo pongan, porque no, capaz nos demandan. Saludos para mí, yo, dice, ya te vamos a nombrar el santo cabe de la joya. Me gusta, mijos, me gusta el santo cabe de la joya.
0: Ya sé, casita, ya sé. No lo digo por ti, casita, lo digo por uno de que empieza en la tarde, lo que te digo. Saludos.
1: ¡Último!
8: Ustedes que haces por quedar bien. Vuelves a mandar tu mensaje, Dami Chino Colombia, porque te escucharon como un trabalengua. ¡Saludos!
1: ¡Ay, 8 de la mañana con 12 minutos! Y recuerden, por la del pozo. No le hace. No le hace. Hay que bajar. Hay que.
9: ¡Su culpa!

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Y estamos de regreso a través de la mejor FM 99.9. Ya son las 8 de la mañana con 47 minutos. Gracias a todo el público que nos queda escuchando en Chicago, en Illinois. ¿En dónde? En Illinois. Illinois. ¿Se va? En Los Ángeles, en California. ¿O es lo mismo? Los Ángeles, California. Ah, es lo mismo, ¿va? En Canadá. La gente que nos escucha hasta Puerto Rico. Bueno, donde hable nuestro idioma y le entiendan, ahí queremos llegar. Dice por acá, hola, me gustaría ganar boletos para Intocable. ¿Por dos? ¿Quién más le gustaría ganar boletos para Intocable? Porque no veo la hoja de ganadores. ¿Qué tenemos? ¿Nada, va? Chanca. Ahorita lo voy a marcar a mi coordinadora para ver qué nos puede facilitar por acá, Radio Esquicha. Pero bueno, vámonos con la pelea. ¿Qué te parece si esta la hacemos el público? Una la va a tener el público. Así van a votar, van a decir el público. La 2 soy el cabecita y la 3 es el chiví. ¿Les parece? A ver, ¿a qué le voy a poner? Público es el 1, cabe es el 2 y chivín es el 3. ¿Y les parece? Vamos arrancando con esta pelea y arrancamos con la canción del público. ¿Dónde te has ido, hasta Fresno, California?

0: soy ya sabes quién. Vamos a votar, amigos, porque ese lunes en particular se puso como bien raro, amigos. Como de esos lunes donde se dicen muchas cosas que... ¡Aguas ahí! Dice...
1: El cabecita.
0: El cabecita, mira... Voy, el primero, dice que los primeros seremos los últimos, vamos a ver.
2: Voto por el 2, cabecitas.
0: ¡Otro para mí! Vamos a ver, dice buenos días, ¿qué dice? Mi voto es por el cabecita, de parte de Angie. A ver, ¿qué dice por acá?
3: Vámonos con Rigo Tobar.
0: ¡Vamos! ¿Me has visto? ¿Es la 1, va? La del público. A ver, ¿qué dice por acá?
4: Vamos por el cabecita.
0: ¡Ah, muy bien! Dice por acá la otra.
5: Vamos ahí, vámonos por la del público, cabecita.
0: ¡La del público! El bodocón no lleva ninguna, dice voto por la 1. El público se va poniendo también.
6: Como por cabecita, esto lo hermoso.
0: ¡Ah, mi queridísimo Harfush! ¡Tú no fallas, hermano! ¡Tú no fallas!
3: ¡Por la cabecita, le clavo!
0: ¡Muy bien! A ver qué dice por acá.
7: Buenos días, vámonos por el Harfush y el público.
0: Sí, vota por el Harfush.
8: Buenos días, Predos. Mi voto va por el Chivini.
0: El Chivini. No, pues que le diste lástima, hermano, ¿eh? Dice, saludos por el público. Saludos para el güerito Jal de parte Bush. Del Robert. Host.
9: Que se la lleve el cabe por la 2.
0: Hermano, tú siempre tienes la razón. Por acá dice Rigo Tobar, la gaviotita. Como no, muy bien, ok. Watch it, man.
10: Por la del público. Y hablando de todos los que quieren quedar bien.
0: Sí, ¿verdad? Yo me vi bien, queda bien con el público de ya les hice una canción. Por el cabecita de Sololo y acá otro por el cabecita. Es que, o a punto, fallando en todo menos en misa.
2: Yo voto por el cabezón de papá.
0: Mira, 2 por el cabecita, la almada por el cabecita. A ver, dice por acá.
11: Vámonos por la mano derecha del chaparro, cabecita.
0: Yo ya no soy, ¿eh? Ahí queda claro.
11: Por el cabechupas.
0: ¿Por qué?
11: Por el cabechupas. Por el cabechupas. Por el cabechupas.
0: ¡Ya gané! Con ese voto me llegué a 77,000 votos de los que lo pensaron. Y yo, Chivín 2. ¡Ah, no, 1! Y el público 7. Siempre somos más los buenos, irán por ahí. Ya son las 8:52. ¡A través de la mejor!

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1: Claro que te dije que un día esto pasaría y no me creíste, ¿verdad?

0: Ay, respira hondo. Sí, así, vamos a un corte. Pero quedas en pausa nomás tantito.
1: Ahorita volvemos a calentarte la mañana en Los Parados Morning Show. 8:58. 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

0: Aguas ahí. Aguas ahí. Aguas ahí. Ok, amigos, ya estamos de regreso. 9:06 a través de la mejor FM 99.9. Es momento. Ya se la saben. ¿Para qué se las cuento? Si cuando escuchamos el fondo que dice...
1: Aguas ahí.
0: Tú tienes que mandarnos una nota de voz a través de nuestro WhatsApp y decirnos tu aguas ahí. Hoy sí quiero mandar uno. Aguas ahí. Con las personas que se van a los eventos y se topan a otras personas y se toman fotitos para ver una vez. Ahí. Aguas ahí. Aguas ahí. Aguas a los tianguistas que cuando llueve no van y prefieren donar su lugar, y cuando está soleado ahí están bien presentes y no te dan lugar, así que para ellos también no.
1: Aguas ahí.
0: Un aguas, dice por acá, para todas las que inventan cosas por salvarse, para ellas también una. Aguas ahí. Dice por acá.
2: Aguas ahí. Con el tráfico, con las joyas. Aguas ahí.
3: Aguas ahí con la gente de la miscona que quiere quedar bien con la encargada.
0: Aguas ahí.
2: Hola, cabecita. Hola. Hay que tener cuidado y aguas ahí. Si te empiezan a cambiar de horario, a mover de programa, y no te encuentran un lugar en la estación.
0: Aguas ahí. Aguas ahí.
4: Buenos días. Si tu vecina besa a su marido de manera provocativa volteando a verte.
0: Aguas ahí.
5: Aguanta la vecina.
0: ¡No! Aguas ahí.
6: A la hora de bajarse al pozo, aguas ahí.
0: Y aguas ahí. Pero ¿saben qué? No le hace. No le hace.
1: Aguas ahí.
0: No le hace. No le hace.
7: No le hace. Hay que bajarse al pozo.
0: Ok, dice por acá.
8: Aguas ahí. Si el Diego Torres ya está faltando mucho, no estará firmando contrato de poder con otra empresa. Aguas ahí.
0: Aguas ahí. Ojalá. ¡No! Aguas ahí.
8: Cuando escuchas en tu programa favorito de la radio que anda un tal cabecita de entierro.
0: Aguas ahí
9: con el Diego que no va.
0: Aguas ahí. Dice cuando Mario y Adriana se gustan y no se dicen. Aguas ahí.
4: Si la comadre se acomoda el pantalón y la tanga poniéndose enfrente de ti.
0: Aguas ahí. Un aguas ahí para todos los chismosos que antes de que alguien llegue a decir que tuvo un error, ya le tomó foto, evidenció y después lo mandó al jefe. Aguas ahí.
10: Con el de la regaladora que se queda con los premios.
0: ¡Ah! ¿Cómo supiste? Aguas ahí. ¿Cómo supo de quién hablaba? El multiverso estaba muy cerca.
10: Aguas ahí. Con los que no te invitan a los eventos y luego vas a ganar de llorones. Aguas ahí.
0: Un aguas ahí para todos los que se roban las cosas de otros. Aguas ahí.
8: Cuando llegas a abordar un servicio y el usuario a fuerzas quiere viajar atrás y pagó 30 varos.
0: ¿El chivín? Aguas ahí. ¿La mami? ¡Ah, no, ya no va! ¡Ya, ciérrame la boca! Aguas ahí. Dice por acá, aguas ahí cuando la amante te da de comer puro toloache. ¿No le hace?
1: Aguas ahí.
0: ¿No le hace?
1: Aguas ahí.
7: No le hace, hay que bajarse al pozo.
0: Aguas ahí.
11: Aguas ahí, porque ahí los de la mejor tienen a sus chiquiados y nomás no gano boletos para ningún evento. Aguas ahí.
0: Aguas ahí.
10: Aguas ahí, que luego andan hablando de ti los de los eventos. Aguas ahí.
0: Estaban hablando de mí, o ya no entendí esa indirecta. Aguas ahí.
12: Cuando los compañeros de trabajo empiezan a faltar, sobre todo si son locutores, aguas ahí.
0: Aguas ahí. Aguas ahí. Aguas ahí a todos los que los agarró, ¿cómo se llamaba el que estaba en Puerto Vallarta? El huracán era... No me acuerdo, pero... Y tú ya andabas en otra ciudad y te agarró. Aguas ahí. Aguas ahí.
9: Garbus. Garbus.
0: Ay, amigos, los amo tanto con sus aguas ahí. Último.
2: Cuando participas por boletos en tu estación favorita y el Pai Montijo hace fraude. Aguas ahí.
0: Aguas ahí. Aguas ahí. ¿Será que el Pai se los da a todos sus primos? Aguas ahí. Aguas ahí. ¿Qué? Aguas ahí. Gallardo, de verdad que no te entendí nada por eso.
13: Aguas ahí.
0: Aguas ahí. Muchísimas gracias, amigos. Ya son las 9 de la mañana con 12 minutos. Vámonos con más música. Están escuchando Los Únicos Inigualables. ¿Cómo? ¿Los Incompletos? Morning Show. Vámonos a escuchar a mi compa T.S.1. ¡Ay, Dios mío!
14: ¡Ay, Dios mío!

0: Si esto ya te está calentando, espérate tantito. Vamos al corte, pero no te me vayas, que lo bueno apenas se está poniendo sabroso. Los Parados Morning Show. 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
8: Ya regresamos de pausa. ¿Están listos para más diversión en los

escuchando Los Parados, Los Incompletos, Morning Show a través de la mejor FM 99.9. ¡Súbele, Bodocón! ¡Oh, qué maría de eso! ¡Animo, por favor, mi cabecita! Quise decir que cuando tu novia de la secundaria te manda solicitud en fase y te dice que te quiere ver, no importa que estés casado. No importa, hay que bajarse, bro. ¡Buen día! ¡Un saludo! ¿Ya no van a regresar los originales? Pues yo no soy de los originales, soy como el clon. No, ni esas son originales. Si te contara, terminación 4286. ¡Pero vámonos con la hora de los deportes, papi! Si tú hiciste quinela, esta, ¿cómo se llama? Jornada. Ahí les va cómo quedaron los resultados. Estuvieron un poco confusos porque León iba ganando. El León estaba ascendiendo lugares y de repente el Puebla los empata. Con un gol de León se pone muy temprano en el marcador 1-0. Pero el Puebla con tremendo camotazo de fuera del área. Camotazo le mete un...

0: 1 a León. ¿Y qué creen? Empató el León y mi Jordi Cortizo con sus bailes. Cuando está jugando Jordi, no sabe si está bailando o está jugando. Empieza a bailar mucho y se burla él solo. El León empata 1-1 el pasado viernes 9. Posteriormente vimos un enfrentamiento, pero mira, de garra, de corazón, de esos partidos que no quieres que se acaben. ¿Por qué? Porque llegaba el Tigre. Es que si perdía, quedaba fuera de la liguilla, ¿eh? O sea, ya no te había oportunidad. Y se enfrentaba contra el choricero de el Toluca. ¿Y qué creen? Iba ganando los Tigres 2-0. Y que le meten dos pepinos el Toluca. Y dije, ya llegó la portereta. Y vi Bruneta, cabecita Bruneta. Llegó, la firmó. Y el Tigre es de local, vence 3-2 al Toluca. Posteriormente me fui a dormir. ¿Por qué? Porque ya nos pasamos al día sábado. Y entró el Juárez contra Tijuana, 1-1. No hago nada interesante. La sorpresa sigue siendo la sorpresa. El Querétaro le gana al Atlante 2-0 de local. Y el clásico tapatío. El clásico tapatío se reparte números 1-1 con penal fallado de las Chivas. Y el partido de la jornada, América contra Monterrey. Otro 1-1, señores. Y posteriormente, ¿qué crees? Cabecita Santos, así dime, cabecita Santos, porque el San Luis no pudo de local contra el Santos y pierde 1-2. 1-2 pierde y posteriormente otro partidazo. Pachuca contra Necaxa. Quedan 3-3. Ahí nomás para las cocas y otro 3-3. Cerramos la jornada con el Pumas contra Cruz Azul. Porque el Pumas iba ganando 2-0. Lo empatan, luego va ganando 3-2. Y lo vuelven a empatar. Y ojo, aficionados de la Fiera. Próximo sábado 17. El León recibe al mejor equipo de la... de la Liga MX, si no lo digo yo, lo dicen los números. Sábado 17 a las 7 de la noche. León contra América.
1: ¡Viva la América!
0: Así es, vámonos con música 9:30 en Los Parados. Morning Show.

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0: Escuchas los Parados Morning Show. Vamos a un corte y regresamos. 9:40. 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
1: Sí, ya regresamos de corte y tenemos más de los Parados Morning Show.

0: Ya, amigos, ya. ¿Qué les digo? Ya me tengo que despedir. Pásame el mouse, quiero escuchar las últimas notas de voz. Sean sinceros, ¿qué les pareció el programa? No importa que no les haya gustado. Y si les gustó, pues sí, díganme, me gustó. Si no les gustó, también díganme, no me gustó. Estuve yo solito, bueno, ni tan solo. Estuvo el Chivín Ponce en los controles. Recuerden que enseguida pues pueden mandar sus notas de voz para que pidan sus canciones ahí en las consagradas. A las 11 de la mañana llega Roxy López en el ring. A las 12 llega Entre Compas con la Chayo. A las 2, Georgina Gallardo con Noticias MBC León. A las 3, Puro Mexican Power con Leti Beck. A las 5, El Rey Sumaya en vivo. Y a las 7, El Panda Show. Dice por acá Fátima del Rocío: sí me gustó, algo bien, mi cabe. Muchas gracias, mira, qué bonito.
1: No, hay que bajarse.
0: Como sea, hombre, pues ahí ya estuvimos. Mañana tenemos una cita. Mañana estará de regreso el Diego Torres, así que no se me agüiten. Por todos los que me preguntaban por él, ahí está, les puedo confirmar que mañana estará de regreso. Y muchísimas gracias. A ver, últimas notas de voz también por acá. ¿Qué dice?
2: Cabe, estuvo bien. No te agüites, se la rifaron tú y el Chivini.
0: Hicimos, nos sudó, hermano, nos sudó. Esto fue como un Puebla contra Toluca, así nos sentimos. Harfus, gracias, mi Harfus.
3: Buenos días, cabecita. Excelentemente bien. Te sacaste un mil. Mi cabecita de papa.
0: Muchas gracias, mi hermano.
2: Estuvo perrón, Harfus.
0: Dice, ¿no podrás Harfus estar tú solo nada más? No, hermano, pues es que mira, yo te podría decir que sí, pero no, pues para qué va. Si acá el Diego de repente le puede agarrar la barba. Ya son las 9:49. Muchísimas gracias. Arroba La Mejor FM León en redes sociales y quédate, porque aquí te lo cuento todo, el cabecita en las redes sociales. Así que nos despedimos. Muchas gracias. Hasta la próxima. Adiós.

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0: hasta la próxima. Son las 9:59.
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12: Diez veinte.

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1: 1037.
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1: 10:54.
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99.9, ¿qué tal? ¿Cómo están? ¡Buenos días! Tengan todos ustedes, yo soy Roxy López Lachio, ya acompañándote a través del 99.9 de tu radio, lista para brindarte lo mejor de las peleas musicales en eso que es el ring de las López. Fíjense que yo muy feliz, muy contenta en este lunes 12 del 10 del 2026, porque tenemos promociones, tenemos muchas cosas para esta semana, así que no dejes de sintonizar y por supuesto de seguirnos a través de todos los medios de las redes sociales, la mejor FM 99.9 León, ¿ok? Con bastante gusto te saludo, yo soy Roxy López, la Chío, así que quédate conmigo a lo largo de esta hora, posteriormente también en Entre Compas con la Chío y así, pero ahorita a lo que vamos. El ring de la mejor, el Chivín Ponce es quien nos acompaña en los controles. Mi Chivín, bienvenido sea usted, hombre, también a esta su casa MBS, al igual que toda la gente, que ya sabes que puedes mandar tu voto al 477-7007-999. Son válidos solamente por nota de voz. Tú decides rudos o técnicos, que me vaya diciendo el día de hoy. Ay, hace mucho que no lo ponías, oye, DJ Chivín. Hoy, que se ofrezca. Que tengamos algún voluntario, a ver quién va a pelear contra mí. A ver quién va a salir triunfador, mi Chivín Ponce. Y si no sale ningún valiente, te va a tocar pelear contra mí, mi Chivín. Sí, me la va a rifar contra... ¿La no, la echamos. Ahí está la contestación del Chivín. Arre, arre. El día de hoy el Chivín defiende a los técnicos, yo defiendo a los rudos. Así que puedes votar mencionando los técnicos o al Chivín, o bien los rudos o la Chío, ¿ok? Vámonos con esta primer pelea, porque del lado de los técnicos llegan los primos MX.

0: tenemos también de los horóscopos de Durango.
1: 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No debes perder ni un momento sin ella.
0: Porque ella te espera y yo. Vámonos con la votación 477-7007-999. Michi Bin Ponce, apóyame con la votación a ver cuántos logras recaudar en este.
2: ¿Qué tal? Vámonos por la chío.
0: La chío.
3: Muy buenos días, mi chío. Que ya te den el sueldo del Diego y te vas también a los paraditos.
0: Vea
3: que sí. 3 horas más, no pasa nada. Y vámonos contigo.
0: Gracias, que tanto es tantito, ¿verdad?
2: Esta ocasión, arriba los técnicos.
0: Técnicos, el Chivín Ponce se posiciona, pues apenas con un voto. Los técnicos, mira, no te subestimo porque ya me vas a alcanzar. 2-2.
4: Voto por el Team Ekin, si ya estoy de regreso, muy chido. Y saludos por el amor de mi vida, que está de 2-3. Se la escuché toda la semana pasada.
0: Ahí está el saludo y pues ganamos los rudos, Michi Bin Ponce, espero que la siguiente te recuperes, porque en esta ocasión y como ya es costumbre, los rudos se lo llevaron, así que vamos a escuchar a los Cumbia Kings, también los horóscopos de Durango, aquí nomás a través de la Mejor FM 99.9.

0: ¿Ves?
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1: 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Ya volvemos. Ademil te da la hora. 11:11.
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2: Ya estamos de regreso con más a través de la mejor FM 99.9, ya a las 11 de la mañana con 16 minutos. Saludos a la gente que ya se está reportando por acá. No, hombre, dejamos como 8,000 mensajes que no alcanzamos a leer, mi Chivín Ponce, nomás para que veas cómo anda el rating. Pero bueno, oigan, pues nos vamos con la siguiente pelea. Ya sabes que en esta ocasión el Chivín Ponce es el que se está enfrentando contra su servidora. O sea, él es técnico, yo soy Rudo. Ustedes votan por su favorito, ¿ok? Del lado de los técnicos, llevamos con la adictiva.

0: 7070-0799. ¿Qué onda?
1: Buenos días, yo voto por los técnicos. La Manis. Ah, no, el Chivín.
0: El Chivín. El Chivín Ponce. A ver, por acá.
2: Los rudos, los rudos.
0: Los rudos, rudos, rudos.
3: Vámonos con mi chaparrito de la Chío. Chao, chao. Dame un besito, mi Chío.
0: ¡Guau! Claro, claro que es yes. A ver, ¿cuántos llevamos, mi Chivín? 2-1, ¿verdad?
4: Buena mañana, 7:51, vámonos con los rudos. Los rudos.
0: La ruda, ruda, rudo.
5: También buena la tuya, Chibi, pero voto por la Chío, todo mejor las de ella.
6: Hola, hola, chicos, vámonos con los rudos.
0: La ruda, ruda, rudo.
7: Sí, buenos días. Los rudos, los rudos, los rudos.
0: Los rudos, los rudos, los rudos, pues ya. Mi Jesús, pues no me mandaste mensaje en esta. Tengo nomás la del inicio. ¿Cómo hay? ¿Qué onda? Vámonos disfrutando de estas rolitas aquí nomás a través de La Mejor.

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1: 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Ya volvemos. 11:25.
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estamos de regreso con más a través de La Mejor FM 99.9. Dice por acá, Michio López, ¿me puedes registrar como el Lolo de La Mejor? ¡Ay, por favor, mi Lolo! Claro que sí, pues mira, para luego es tarde, de una vez. Ahí ponle, Michi Bim Ponce, el Lolo. El Lolo de La Mejor FM 99.9. Con aviso de ISO. No te creas. Oye, pues ahí está. Si tú también quieres que luego de repente te registremos para saber, pues de una vez tu apodo, tu nombre, pues no, ahorita me mandas mensaje. Y luego ya de repente, pues comenzamos la pelea y se me juntan algunos mensajitos, pero a los que alcance a leer con mucho gusto los voy a ir registrando nomás. Que pónganme, porque luego me mandan mensaje de que, chío, regístrame, y ya, así a secas, ni siquiera me ponen un alias, me llamo fulanito de tal, no, nomás, pues yo tampoco parezco, pero no soy bruja, muchachos, entonces pues tampoco no les puedo adivinar, ¿ok? Vámonos con la siguiente pelea. Vámonos con la siguiente pelea. Y en lo que nos alistamos, déjame te comparto que para esta semana tenemos bastantes promociones. Mira, se viene Pequeños Musical. Ahí se viene Intocable. Se viene la firma, se vienen muchas cosas. 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Vámonos ahora sí con la siguiente pelea, porque del lado de los técnicos llega el

0: chicos, también llega Natanael y Gabito. Ya se me antojó salir el fin de semana, mi chivín. ¿Por qué me la pusiste? Si apenas me vengo reponiendo. Y de lado de los rudos, yo llego con Tito Doble P.
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0: listos, porque también del lado de los rudos llegamos con Junior y Grupo Frontera.
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0: Me hace falta un beso tuyo, bebé. Vámonos ahora sí con la votación 477-7007-999. ¿Qué onda, mi fresa? ¿Cómo andas?
3: Vámonos con los rudos, los rudos, los rudos.
0: Los rudos, rudos, rudos. ¿Qué onda, mi armada?
3: Voto por mi compita el Chivín. Ese perro me está haciendo llorar.
0: ¿Pa' qué? ¿Pero pa' qué, mi almada? Tampoco se trata de mentir por convivir.
3: Vamos por los técnicos, técnicos.
0: Los técnicos, técnicos.
4: Por la Chivo, por la Chivo.
0: La Chivo, la Chivo, la Chivo. ¿Cuántos llevamos, Chivín?
3: Pues si quieres salir el fin de semana, yo te invito a la Feria de los Alpiñiques, mi Chivo. Vámonos por los rudos.
0: Ay,
3: los rudos.
0: No me digas, no me digas dos veces, porque venden unas gomitas bien buenas ahí en los Alpiñiques. Ah. A ver, por acá, ¿cuántos vamos? ¿Ya gané? Ah, pues ya gané, mi Chivín, ya.
3: No, me voto por la de Grupo Fronteras. ¿Quieres poner nomás esa, Chivo?
0: Si quieres poner nomás esa, hoy nomás. Pues vámonos de una vez con los rudos.
5: Hola, hola. Yo voto por el Chivín Sumaya.
0: El vámonos con estos rolones. Aquí nomás a través de la mejor FM 99.9. 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

Continuamos con más a través de la mejor FM 99.9. 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Continuamos con más a través de La Mejor. Uri.

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8: Ya estamos de regreso con más a través de la mejor FM 99.9, ya a las 11 de la mañana con 47 minutos. Oigan, pues ya por acá la gente se sigue reportando. Mira, saludos para Juanita de Tortas La Glorieta. Saludos, hermosa, a Saki Kazan, al Tikis, el Sexy Rayito, el Dedotes, el Chino Uber, el Lolo de la Mejor, el Almada, el Fresa, Pilar Barco, el Ingeniero, el 28ito, también por acá Reynoso, Edna Gisela, Julio Carpio, el Osito de la Leoparda, también dice por acá el Fitos, el Lick Fernando, el Homie, el Pepe, Yos, Miguel Chiquis. Ah, pues a todos los que se han reportado durante el programa, saludos para ellos, el Pulquita Alcaraz también, el Jesús y todos los que se sigan reportando. Es momento de irnos con la siguiente pelea, porque del lado de los técnicos llegamos con...
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8: Tremendos rolones, tremendos rolones, para echar bailecito y todo el rollo, ¿eh?
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8: A ver. Y del lado de los técnicos llegamos también con

más ruda, ruda, ruda. Yo llego con Juan Luis Guerra. Un pececillo para andar en tu pecera. Qué romanticismo, hacer burbujas de amor. Vámonos. Y no llega solo porque llega con aventura, con amor.

0: La llevo a progresar. Vámonos con la votación 477-7007-999. ¿Por quién votas?
1: Véngase con la de Juan Luis Guerra. Déjese caer la greña.
0: De una ave. A ver por acá también.
2: Vámonos con la Chío.
0: La Chío. ¿Qué onda, mi almada?
3: Voto por los rudos.
0: Los rudos. Pues ya ganamos ya.
4: Por la Chío. Nos vamos con los técnicos.
0: Los técnicos.
5: Lo siento, mi Chío, pero ahora sí voto por el idiota de Chivín.
0: Pero ¿por qué la agresividad, mi rayito? Si es más, ni habla, ni le conocen casi su voz al pobre niño y ya lo andan agrediendo.
3: Los rudos.
6: Vámonos con los rudos, mi Chío, vámonos con los rudos.
0: Pues así, mira, nos despedimos.
3: Por la Chío y los peces de la pecera, la Chío.
0: Los peces de la pecera. Vámonos, ya siendo las 11 de la mañana con 50 minutos, yo me paso a retirar. Muchísimas gracias por haberme acompañado. Yo soy Roxy López. Adiós.

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0: 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Son las 12:02.

Aquí nos vamos a través de la mejor FM 99.9. ¿Qué tal? ¿Cómo están? Buenas, buenas, buenas tardes. Tengan todos ustedes bienvenidos, muchachos. Bienvenidos a este tu espacio, tu programa. Esto que es Entre Compas con la Chío. Tu servidora Roxy López, la Chío, que te va a estar acompañando a lo largo de 2 horas y aquí hasta las 2 de la tarde. Así que quédate conmigo. Mándame tu mensaje, repórtate a través de nuestro WhatsApp 477-7007-999, que con muchísimo gusto, pues vamos a estar leyendo sus mensajes, vamos a estar complaciendo, vamos a tener regalos, muchas, pero muchas cosas, ¿ok? Pero bueno, déjame te comparto que el día de hoy es el güero el que nos acompaña en los controles, así que cualquier queja, sugerencia, jitomatazo, es hacia el güero. No, no es cierto. Oigan, y también te recuerdo que esta semana, pues mira, estamos cada vez más cerca de la Regaladora Fest, que ahorita te voy a estar platicando. Si tú aún no sabes de qué se trata esta promoción, tranquilízate, que te voy a estar platicando, ¿ok? Yo soy Roxy López, la Chío. Bienvenidos a esto que es Entre Compas con la Chío, aquí nomás, a través de La Mejor.

Continuamos con más a través de la mejor FM 99.9 y a las 12 del mediodía con 12 minutos. Acabas de escuchar a Alex Fernández a través de la mejor. Seguimos con algunos de sus mensajes por acá a través de nuestro WhatsApp. Ya sabes que tú también nos puedes escribir al 477-7007-999 o bien seguirnos a través de las redes sociales. En todas las redes nos encuentras como la mejor FM 99.9 León. Vámonos con más música. Yo soy Roxy López, aquí nomás, entre compas con la Chio.

Ademir te da la hora, 12:16. 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
1: Ya estamos de regreso con más a través de La Mejor, muchachos, y en estos momentos nos vamos navegando en las redes sociales. Y es que el día de hoy te platico sobre un video que nos encontramos en donde pues una imitadora de mi queridísima Jenny Rivera, la mariposa de barrio, que sabemos que hay muchísimas imitadoras, pero bueno, esta pues pasó un mal momento luego de que una mujer pues celosa la aventara. Imagínate, ahí te va, ¿cómo está el asunto? Ella estaba pues muy entrada en su show, pues cantando, ¿no? Decidió pues entre cantar, pues sabemos que muy de Jenny Rivera, y si es imitadora, pues obviamente como que entra un poquito en el personaje. Bueno, no muy un poquito, mucho en el personaje. Bueno, pues entre que cantándole al público, decidió pues lanzarle la mirada cantándole una canción a uno de los invitados, entre ellos así como que le hacía la seña como si le estuviera tocando la cabeza. Pero lo que ella no contaba es que, mira, la esposa, ¡fum!, iba a llegar aventándola y hasta sentándose en las piernas del señor, marcando territorio. Y amiga, no hay que ser así de tóxica. Obviamente, esta persona imitadora pues se enoja en el momento y le dice: mija, estoy imitando, estoy actuando, esto solamente es show, o sea, ni quien fume realmente a tu marido, es más, yo aquí traigo al mío. Como que su marido, pues, va y le acompaña a los shows, como que la ha de ayudar, como que han de trabajar juntos, pues, ahí en conjunto, ¿no? Entonces le empieza a decir, ¿sabes qué? Y tu marido ni le pide nada al mío, entonces relájate, no seas así, gente, recuerden que esto solamente es show, y así, o sea, empezó como que sí tirándole, o sea, muchos hasta en los comentarios decían como que el propio espíritu de Jenny Rivera se había apoderado realmente de ella, porque sí le contestó literal como si fuera la Jenny Rivera, el tipo de contestaciones que hacía, pero pues obviamente ahí quien quedó pues un poquito en mal fue esta señora, que oye, pues están hasta pagando por un show y así te enojas porque la que está haciendo el show va y le canta a tu marido, pues ya siento yo que es un poquito exagerado, pero ¿ustedes qué opinan, muchachos? ¿Actúa bien? ¿Actúa mal? ¿Le exageró? ¿O realmente sí se pasó de tóxica? No lo sé. Ustedes compártanme lo que ustedes crean, ¿ok? Vámonos mientras tanto con más música. Hasta aquí lo que está pasando en redes sociales. Continuamos con más a través de La Mejor FM 99.9.

Continuamos con más a través de la mejor FM 99.9. 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

Continuamos con más música, más regalos, más promociones a través de la mejor FM 99.9. Por acá, ¿qué dice? Hola, Chío, compláceme con 60 minutos de Pequeños Porfis. Claro, con muchísimo gusto, ahorita vamos a tratar de complacerles. También por acá, ¿qué dice? Hola, Chío, mándame saludos hasta Estocolmo, California, para los rizos de agua caliente allá, por donde está el balneario Comanjilla, porfa. Claro que sí, les mandamos un saludo. Vámonos con esto de Luis R. Conríquez y además Netón Vega, aquí nomás, a través de la mejor.

0: 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Son las 12:39.
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0: Continuamos con más a través de la mejor FM 99.9. Ya por acá tenemos algunos de sus mensajes. Dice por acá, buenas tardes, Chio. Compláceme con la de ¿dónde estabas tú, por favor? Y gracias. Claro que sí, Milis. Ahorita vamos a tratar también de complacerte. Por acá también teníamos mensajes que dice, hola, mi Chio, ¿sí vas a regalar boletos para Intocable? Claro que sí, oye, sí, lo merezco. Lo merezco, mi gorro. Tenme paciencia, es lunes. Vamos iniciando la semana apenas y nos vamos despabilando. Pero sí, efectivamente, vamos a tener dinámicas para los boletos de Intocable, así que no dejes de sintonizar el 99.9. Recuerda que cada programa, cada locutor pone dinámicas diferentes, así que sí, hay que estar muy atentos ahí, muy, muy pendientes. Por acá, ahí esta nota es de hace un ratillo. ¿Crees que nos diga algo del programa o qué?
1: Muy buenas tardes, buenas tardes. Quiero mandar un saludo para mi hija que está de Chilloncita. Para mi hija Salmita Yamilet, de parte de su papito más Venegas, de San Pedro Hernández. Y quiero mandarle un buen saludo para todo mi grupo. No rendirse una misión, de parte de Tomás Venegas. 8-4, Carlos.
0: Claro que sí, ahí está el saludo, mira, con muchísimo gusto. Y también el Miguel Chiquis, que dice por acá, Chio, me voy a ver bien gorrón, pero ¿dónde van a andar con la regaladora? Es mi zona. Oye, es que no sé todavía el día de hoy dónde vaya a andar la regaladora en las tardes. Digo, en un ratito más, bueno, hoy por la mañana sí no salió porque teníamos otras cosillas, pero pendientes de la tarde, vamos a ver qué ruta va a tomar la regaladora. Y si te quedó bien mal, mi chiquis. Ah, dice, digo, es el aniversario. Ah, yo dije, pues, ¿cómo que es tu ruta? Si todavía ni sabemos ni dónde va a andar la regaladora, ¿verdad? Pero si tú andas en todos lados, mi chiquis, está bien. Está bien, tú tienes el poder de decidir cuál es tu ruta. Y mira, ahí sí yo ni me meto. Oigan, pues sí, vamos a tener boletos para Intocable. Para todos aquellos que están preguntando, recuerda que también pues vamos a tener por ahí para Pequeños Musical, Frente a Frente con Pequeños Musical y muchas cosas más. No te digo, mi güero, méteme otro zape. Vámonos con más música aquí nomás a través de La Mejor.

Ya estamos de regreso con más otra vez en la mejor FM 99.9. Gracias a ti que sigues en sintonía. Recuerda que también seguimos pendientes. Seguimos pendientes por ahí a través de las redes sociales. La mejor FM 99.9 León. Vámonos mientras tanto con más música. Ranchero enamorado aquí nomás. Entre compas con la Chio.

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0: Ya estamos de regreso, ya a la 1:06 PM, y así es como arrancamos esta segunda hora de programa, muchachos, de Entre Compas con la Chío. Por acá me dicen, hola, van a regalar boletos para Pequeños e Intocable. Efectivamente, muchachos, hace un momento se los platicaba y se los vuelvo a confirmar. Vamos a tener boletos para Intocable y también para Pequeños, pero no solamente boletos para Pequeños, sino que también vamos a tener frente a frente, así que muy pendientes, pilas a participar, ¿ok? También por acá dice Naranjos Golf, agarra tu camino del fantasma. Claro que sí, ahorita vamos a checar para ponértela. También mi Jesús, ¿qué onda, mi Jesús? ¿Cómo andas?
1: 16 toneladas, gracias, bonita tarde, cuídate mucho. Saludos participando aquí en León, Guanajuato.
0: Gracias, una cumbiecita. Claro que sí, estaría súper bien, mi Fitos. ¿Qué onda? ¿Cómo andas?
2: Mi chido, vas a regalar loncheritas con topper, que me la está pidiendo la mami del ceja. Ya quiere sus toppers que le he perdido, mi señora. Y hay una cancioncita dedicada para mi amigo, el Esteban, la de Pluma Guy. Ese gran varón de FedEx.
0: Pues, ¿cuántas somos, mi Fitos? Ya hasta perdí la cuenta, ¿eh? No, ya, pues, entre que te vas a poner a repartir los toppers. No, ya mejor vete, no sé, a una importadora, algo de mayoreo, porque pues andas queriendo ocupar como unas 20, mi Fitos. Ahí te encargo, ahí te encargo. Losito, ¿qué onda? ¿Cómo andas?
3: Hola, mi chaparrita hermosa.
0: Hello.
3: Muy buenas tardes, espero que te encuentres muy bien. ¿Me podrías complacer con una canción?
0: ¿Con cuál?
3: La del Moy Bobadilla, la de tus mentiras, o la de corazón, la que tú quieras, bebé.
0: Andamos dolidos en este lunes. Claro que sí, mi osito, con muchísimo gusto. Ahorita voy a tratar también de complacerte. Todavía nos falta el chismecito, que oigan, hay mucho chismecito que contar, así que no te despegues del 99.9. Mientras tanto, pues vámonos con más música. Yo soy Roxy López, sígueme a través de las redes sociales, @RoxyLopezLaChío. Te quedas aquí nomás, a través de La Mejor. ¡Ach! Vámonos con música.

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Ya estamos de regreso con más otra vez en la mejor FM 99.9, muchachos, y en estos momentos es ahora el momento en el que nos vamos a aventar el chismecito. Y es que no manches, yo no sé por qué no me han tocado unos amigos de eso. Oigan, pues resulta ser que, mira, no ganó el reality como tal, y estoy hablando de Lese Pérez. Ya saben que hubo mucha polémica, que si fue trampa, que si ganó la que nadie quería, etcétera, ¿no? Bueno, pues mira, tanto Karina Torres, por ejemplo, sus amigos aquí en León la recibieron con corona y todo el rollo, le hicieron festejo. Bueno, pues Edwin Cass no se quedó atrás, porque si bien no fueron los 4 millones, pero sí le regaló 1 millón de pesos a Lese Pérez. Así como lo escuchas, mira, hay que recordar que desde que entró

por su amistad, nomás por su bonito rostro, no lo sé. Pero pues ya quisiera yo, siquiera que mira, siquiera la mitad. Una cuarta parte de mi semilla. Una cuarta parte siquiera también me conformo, ¿no? Eso sí, son refrescos, irían por ahí. Así que, ¿tú qué opinas? Y pues el Edwin Cass, pues al final de cuentas es como un pelo en gato, ¿no? Dicen por ahí. Pero bueno, hasta aquí lo que está pasando con tus artistas favoritos, tu amiga, tu comadre, tu consejera de Chío. No es que nos guste el chisme, nos gusta mantenerte bien informados con lo que pasa con los artistas aquí nomás a través de La Mejor.

Continuamos con más a través de la mejor FM 99.9. 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

Continuamos con más a través de la Mejor FM 99.9, ya a la 1:33 PM. 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

comercialito y volvemos, porque aquí todavía hay mucho por sacar. Entre compas con la Chío, ya regresamos. 1:36. Mi gente de León, agárrense. 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
9: Aquí seguimos, ya de regreso. 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

0: Continuamos con más a través de la mejor FM 99.9 y ya me tengo que pasar a retirar, oigan. Pero antes voy a leer sus últimos mensajes. Por ejemplo, la Adri que dice: hola, Chuma, ¿me puedes poner la canción de Mariposa de Los Valedores, porfa? Claro que sí, con muchísimo gusto. También por acá, terminación 6304. ¿Qué onda?
1: Saludos para mi hermano el Cocas Cocedor de la Bolivia de Michoacán, de la Colonia Obrera.
0: Ay, mira, aquí cerquita, aquí a la vuelta. Saludos para él, también dice para acá mi chío, una rolita de Julián, la que quiera. Sí, claro que sí, mi Sandy, con muchísimo gusto. También para acá la Alexia que dice: ya llegué a trabajar, chío, pero ¿por qué tanta agresividad, mi Alexia? Te veo por acá el viernes, ¿eh? No quiero fallas. Oigan, y así de esta forma yo me despido. Muchísimas gracias por haberme acompañado. Te recuerdo que me puedes seguir a través de las redes sociales como @RoxyLopezLachio y que también sigas pendiente porque tenemos bastantes promociones. 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Yo me retiro, te quedas aquí nomás a través de la mejor. Hasta la próxima. Adiós.

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Y como todo lo bueno debe acabar, aquí acaba Entre Compas con la Chío. 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
2: 2:03 PM, escuchas MBS Noticias a través de la mejor 99.9 de tu frecuencia modulada. Soy Georgina Gallardo, dándote la bienvenida a este espacio informativo, saludándote con mucho gusto, agradeciendo como cada tarde tu preferencia. Lunes 12 de octubre de 2026, ya te invito a que estés en contacto con nosotros directamente hasta la cabina 477-7007-999, porque tu opinión para nosotros es muy importante. Y de esta manera comenzamos.
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2: Confía CEMIC en el acueducto y destaca capacidad de constructoras locales. Localizan sin vida joven estudiante de la Universidad de Guanajuato. Robos y hasta 5 intentos de asalto en viviendas marcaron a vecinos de Brisas del Pedregal. Liberan a 10 personas detenidas durante protesta por el agua. Kremlin pone en duda la tregua energética con Ucrania anunciada por Trump.
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2: 2:04 PM, arrancamos con la información y pues sí, seguimos hablando de este tema del acueducto Solís León y tú dirás, otra vez, claro, porque lo hemos insistido una y otra vez, este es un tema que nos compete, nos afecta a todos. Y bueno, pues de nueva cuenta desde el sector de la construcción en Guanajuato se levantó la voz en ese sentido. ¿Qué pronuncian al respecto? ¿Cuál es la postura? Hacemos contacto esta tarde de lunes con Rocío Hernández. Nos platica al respecto. Muy buenas tardes, Rocío.
3: Sí, ¿qué tal? Muy buenas tardes, Gina. Te saludo con mucho gusto. Excelente inicio de semana. Y pues mencionarte que precisamente este tema pues sigue dando. Sabemos que en el estado se sigue trabajando para poder pues sacar adelante este proyecto, como bien lo mencionas, tan importante, porque pues finalmente es una cadena de beneficios el que se realice y por lo tanto el que se esté pues parado también es una cadena de afectaciones. Y pues aquí mencionarte que la Cámara Mexicana de la Industria de la Construcción en la entidad pues confían como empresarios que el proyecto de acueducto para garantizar el abastecimiento de agua se concrete y pues a la vez permita atender las necesidades hídricas de la entidad y al tiempo que las empresas locales pues cuenten también con esa capacidad para participar en ese desarrollo. Aquí el presidente de esta Cámara, Gabriel Cermeño Flores, refiere que ellos como sector, como gremio, están respaldando y apoyando pues lo que se está trabajando por parte del gobierno del estado para que se realice y pues él califica la iniciativa que aunque existen factores que lo han retrasado en el avance, pues esperan que llegue a buen término a la creciente demanda, ¿no?, de agua en cada uno de los municipios. Sí. Si te parece, escuchamos parte de lo que nos menciona al respecto.
4: Todo lo que sea edificación, construcción, carreteras, puentes, todo lo que sea infraestructura educativa, hospitalaria. Tenemos la capacidad de empresas para poder lograr y dar este servicio a los municipios y al Estado y a la Federación.
2: Bueno, pues es claro, ¿no? Y lo han repetido en muchísimas ocasiones para diversos proyectos y una vez más lo hacen para este, para el acueducto Solís León, que las constructoras, las empresas guanajuatenses, pues tienen la capacidad para atender un proyecto de esta magnitud.
3: Así es, él mencionaba, el líder de los constructores, que pues si bien es cierto hay a lo mejor algunas actividades o trabajos, vaya, con este tipo de proyectos, pues magnos, se podría decir que quizá pues eso sí no los puedan cumplimentar entre los guanajuatenses, porque pues sabemos que a nivel nacional hay empresas que pues están acostumbrados a hacer magnos proyectos, pero que si bien es cierto, los tomen en cuenta para realizar lo que esté en posibilidades de lo que ellos tienen, y él pues rectifica, ¿no?, que todos los empresarios afiliados y demás están certificados para poder realizar y llevar a cabo todo este tipo de proyectos. Pues así, esta situación en cuestión de, dice, edificación, construcción, carreteras, puentes y lo que sea de infraestructura, sí. También, es, pues ya, él ya mencionó también de educativo, hospitalaria, o sea, tienen la capacidad, vaya, para poder dar servicio tanto a los municipios, al Estado y pues a parte de la Federación.
2: Efectivamente, bueno, pues ahí está la disposición que hay. Recordemos que ahora, pues, ese no es el tema que está en estos momentos sobre la mesa, ¿no? ¿Quién lo puede ejecutar? Recordemos que, digamos, que está de alguna manera en análisis en otra parte de este proceso. Pero bueno, pues sin duda alguna es importante que exista la disposición y sobre todo se cuente con el soporte para emprender obras de esta magnitud. Te agradecemos como siempre el reporte, Rocío. Te mandamos un fuerte abrazo deseándote un buen inicio de semana.
3: Muchísimas gracias, Gina. Seguimos pendiente. Excelente inicio de semana. Muy buenas tardes.
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2: Bueno, vamos a temas más complicados, más difíciles, y es que se confirmó que fue localizado sin vida un joven estudiante de la Universidad de Guanajuato. Seguramente te tocó ver la ficha de búsqueda en redes sociales principalmente, ¿no? Se trata de Juan Francisco Díaz Rodríguez, de 21 años. Él era estudiante de la licenciatura en Administración de la Calidad y la Productividad, ya te decía, de la Universidad de Guanajuato, y se reportó como no localizado, como desaparecido, desde el pasado 29 de septiembre. La ficha, pues, se podía ver en distintas plataformas, te decía, se viralizó también en redes sociales, incluso en buena parte de la capital del estado, allá en el municipio de Guanajuato, se veía de manera física, ¿no?, la impresión de esta ficha pegada en distintos puntos del municipio, donde, por cierto, pues fue allá en Guanajuato capital donde se le vio por última vez. El 4 de octubre, las autoridades de seguridad recibieron el reporte de una persona localizada sin vida ya en el río de la colonia Pastita. En ese momento no se sabía de quién se trataba, tuvieron que venir desde luego los análisis forenses, genéticos y demás. Finalmente, este 9 de octubre pasado, la fiscalía ya tarde confirmó que el cuerpo que se localizó el 4, pues sí, sí correspondía a Juan Francisco. La noticia, claro, que impactó a estudiantes, a la comunidad estudiantil de la máxima casa de estudios en Guanajuato, a los propios capitalinos, ¿no?, a la gente del municipio de Guanajuato capital, y de manera muy, muy particular a sus seres queridos. Fue este sábado 10 de octubre cuando familiares y amigos velaron a Juan Francisco en una funeraria de la colonia San Juan de Dios. Lo hicieron aquí en León, Guanajuato. La fiscalía señala que, bueno, pues están en curso las investigaciones para esclarecer las circunstancias de lo que ocurrió e identificar, se puede identificar a los responsables del hecho en caso de que así se requiera. Mientras tanto, seres queridos de Joan, pues viven, claro, este duelo, tratando de asimilar parte de lo que ocurrió. Uno de sus amigos más cercanos, Alejandro Martínez, lo recordó justamente como alguien ejemplar, Y bueno, pues a nombre también de familiares, de conocidos, de seres queridos, agradeció las muestras de apoyo que se tuvieron hacia este caso desde el momento de la desaparición, posteriormente con la confirmación sin vida de este joven.
5: A nombre de la familia de Joan y de todos sus amigos, les agradecemos todo el apoyo que se nos ha brindado, tanto en persona como en espíritu. Sé que Joan se los agradecería, y recuerden que él era una gran persona que inspiraba a todos, entonces espero que sigamos con su legado. Recuerdo a Joan como alguien de mucha actividad, siempre estaba moviéndose, buscando oportunidades. Era un alma libre, era alguien inspirador, y más que un amigo lo considero un hermano. Él estuvo para mí siempre que lo necesité, y yo para él hasta donde pude.
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2: Bueno, vámonos a otros temas sensibles, también difíciles, y es que en junio de 2020, María del Rayo y Carla Fernanda Pérez Mandujano, madre e hija, una mujer, su hija de 15 años, desaparecieron, fue en San José Agua Azul, en el municipio de Apaseo el Grande, salían a dializar justamente al abuelo de Carla Fernanda, iban 5 minutos, apenas a 5 minutos de su casa, pero nunca llegaron. Una vecina escuchó cómo fueron llevadas a punta de arma a bordo de una camioneta. Y bueno, la semana pasada, 6 años después de que se les viera por última vez, se confirmó que fueron encontradas por un colectivo de búsqueda. Su familia confirmó pues que se trataba de ellas. Rosa, la hermana de Carla Fernanda e hija de María del Rayo, las recuerdan como madre e hija muy unidas y piden justicia por ambas.
6: Al parecer una vecina escuchó que la subieron a una camioneta con armas y se la llevaron. Ella no quiso salir, solamente vio por su puerta cómo se la llevaban, a punta de arma, porque por voluntad no. Pues yo de mi parte que encuentren a el responsable o los responsables, porque pues ella era una niña que tenía muchas cosas por delante. Muchas cosas por vivir, que de la noche a la mañana le quitaron todos sus sueños, todo lo que ella tenía pensado hacer. Solamente queremos eso, que se encuentre quien lo hizo, porque no es la manera.
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2: Estaremos muy atentos de la investigación por este caso, madre e hija, allá en Apaseo el Alto, pero en Apaseo el Grande, perdón, pero también de esto ocurrido allá en la capital del estado con Juan Francisco. Aquí en MBS estaremos atentos, seguiremos compartiendo, por supuesto, actualizaciones. Y en otros temas también de seguridad, robos y hasta 5 intentos de asalto en viviendas fue lo que marcó a vecinos de Brisas del Pedregal, quienes señalan pues justamente el temor por la presencia de personas sospechosas que hoy en día ha llevado a habitantes de esta zona del municipio de León, Brisas del Pedregal, a tener que organizarse para enfrentar la inseguridad, dicen. ¿Cómo lo hacen? Pues desde rondines nocturnos, grupos de WhatsApp, coordinación con la policía municipal. Un tema que se replica más y más y más en distintas colonias del municipio de León. Jorge Vázquez, el expresidente de Colonos de Brisas del Pedregal, relató que durante 19 años que tiene la colonia han enfrentado problemas de inseguridad y que en su caso pues sufrió entre 4 y 5 incidentes de robo y asaltos en su propio domicilio. Sin embargo, aseguró que desde que comenzó a trabajar con las autoridades municipales en acciones de prevención, dejaron de ingresar a su vivienda para intentar robar. Aunque eso sí, reconoce que los delitos pues siguen registrándose ahí en la zona. Este representante vecinal estimó que la inseguridad en su entorno se ha disminuido. Él calcula, ¿no? A ojo de buen cubero, diríamos la mayoría de nosotros, de acuerdo con su experiencia, que este tema de la inseguridad en su zona pues ha disminuido hasta en un 80% gracias al trabajo que han venido realizando ellos como vecinos. En algunos casos, claro, de la mano con la autoridad, pero dicen pues que todavía hay temas pendientes, ¿no? Para poder recuperar realmente la tranquilidad en la zona, la tranquilidad para que las familias puedan habitar. Hay otra vecina, ¿no? Juanita Pérez, ella es integrante del Comité de Prevención del Delito de esta colonia. Explica que, por ejemplo, los vecinos, muchos de ellos han tenido que reforzar su organización. Como ya te adelantábamos, ¿no? Rondines nocturnos, estos grupos de WhatsApp inmediato, comunicación directa con las propias autoridades para poder reportar situaciones de riesgo. Llama mucho la atención porque pues esto es algo que vivimos en muchísimas colonias del municipio de León. Y pareciera, ¿no?, que de pronto los amantes de lo ajeno encuentran las vulnerabilidades en una colonia, aprovechan lo máximo posible, y ya cuando empezamos a despertar los vecinos, pues entonces van a otra colonia, pero esto sigue presente en el municipio. Sí, ha habido una reducción importante, no solo aquí en Brisas del Pedregal, lo platicábamos recientemente con las autoridades municipales, ¿no? También lo ha habido en general en el tema de robo a casa habitación en el municipio de León, pero estamos lejos de celebrar que se pueda vivir con tranquilidad. Vamos a escuchar lo que dijeron.
7: Yo le puedo decir mi experiencia. Yo en estos 19 años tuve 4 atentados de robo, 5 atentados de robo en mi casa, de asalto, y desde que empecé yo a trabajar con la alcaldesa, precisamente la seguridad, ya no se han molestado a entrar otra vez a la casa a quererme robar. Sí, seguimos teniendo esa incidencia, pero ya ha sido menos, ya por lo menos ha bajado. Yo le puedo decir que en un 80% la inseguridad.
8: Esta se está arreglando. Nosotros tenemos reta, pero tenemos una parte que es en ecuatoriana. Precisamente ayer tuvimos una reunión con Obra Pública y Desarrollo Social. Ellos nos van a apoyar porque se va a cerrar completamente el clúster, porque tenemos el problema de Prado La Luz, que hay mucho vándalo y hemos sido afectados en los robos.
2: Bueno, pues ahí está. Sí, tú, como los vecinos de esta colonia, ha atravesado o atraviesa en estos momentos por una situación similar, te invito a que te pongas en contacto con nosotros, 477-7007-999, y con todo gusto lo canalizamos, cuestionamos a la autoridad qué se está haciendo al respecto. En muchos de los casos, ni siquiera conocemos a los elementos de seguridad que les tocan los rondines, ¿no? Para poder exigirles que, de entrada, se cumpla con esto, que es lo más básico que se puede tener. Oye, vámonos a otros temas. Se registró un fuerte incendio aquí en el municipio de León durante este fin de semana. Para ser exactos, durante la noche de ayer, la noche de este domingo, fue en un local que se registra o que se ubica en el cruce de las calles Vicente Valtierra con calle Paracho. Esto en la colonia La Brisa. Era impresionante las llamas. ¿De qué es este local? ¿Qué se vendía? ¿Qué había? Pues era un local dedicado a la instalación de equipos de audio. De primera instancia, sí, las llamas muy aparatoso, equipo de emergencia, bomberos, protección civil y demás se dieron cita al lugar para poder atender esta situación, controlar el siniestro. Y en primera instancia, pues se hacía referencia a que un cortocircuito, como en muchos otros casos, podría haber originado esta situación. Sin embargo, ahora no se descarta que el origen haya provenido de otro lugar y tenga que ver con pirotecnia. Habrá que esperar que determine la autoridad competente. No hubo lesionados por este fuerte incendio en León.
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2: 2:21, escuchas MBS Noticias a través de la mejor 99.9 de tu frecuencia modulada. Soy Georgina Gallardo, ponte en contacto con nosotros, 477-7007-999, porque tu opinión para nosotros es muy importante. Nos dicen por acá, buenas tardes Georgina Gallardo, bienvenida nuevamente, pues necesitamos más seguridad para todos los estudiantes, sea el nivel que sea. Muchas gracias, gracias por la bienvenida y por supuesto gracias también por tu opinión, sin duda alguna. Lo hemos dicho, tendría que priorizarse porque además desde la autoridad educativa ellos están de alguna manera obligados a garantizar el bienestar de los estudiantes de la puerta para adentro. Pero muchas de estas situaciones pues pasan una vez justo que dejan los planteles educativos. Vamos a escuchar.
9: No, pues eso nunca se va a acabar hasta que dejemos de hacerle caso al gobierno, que no saben dirigir México ni Guanajuato. Y eso de las inseguridades, pues no se acaba porque el gobierno no hace nada ni la policía. Nosotros tenemos que hacer algo.
2: Muchas gracias. Gracias por tu opinión. ¿Qué está en tus manos? Platícame, ¿de qué manera te cuidas? Lo poníamos en ejemplo en el caso de estos vecinos que tuvieron que organizarse, hacer rondines, crear grupos de comunicación inmediata para notificarse presencia de personas sospechosas, ruidos extraños y demás. Y bueno, pues sí, complicado, ¿no? Que uno tenga que vivir con esa paranoia, que uno tenga que incluso que invertir para vivir encerrado, para tratar de evitar vulnerabilidades que, claro, estos amantes de lo ajeno aprovechan. 477-7007-999, la línea de WhatsApp. Vámonos a la pausa. Al regresar te comparto apoyo a la Feria de León, impulsa ventas de más de 400 productores de marca Guanajuato. Este fin de semana el huracán Simón también impactó en Guanajuato. Arabia Saudí desafía a los hutíes. El miedo no está en nuestro diccionario. Los detalles de esto y más al volver de la pausa. No te vayas, soy Georgina Gallardo. Quédate conmigo, escuchas MBS Noticias León.
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0: Información, acompáñanos hasta las 3 de la tarde. Ya lo sabes, información relevante de lo ocurrido en Guanajuato, pero también del panorama nacional e internacional. De aquí hasta las 3 nos quedamos con más. Vámonos a la pausa, no te vayas, hay más en MBS Noticias.
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7: Estamos de regreso, 2:32. Gracias por continuar con nosotros en MBS Noticias León. Y bueno, pues vámonos con otro tema del cual también te hemos dado puntual seguimiento, información al respecto, y pues es de la Feria de León. Y pues ahora de nueva cuenta, ¿no? En esta situación en que ha habido muchísima incertidumbre, reuniones por un lado, reuniones por el otro, pero poco queda claro o poco queda definido, al menos de manera pública para la población en general. Pues ahora es, te decía, desde el Estado, ¿no? Y tú recordarás que una de las solicitudes que se habían puesto sobre la mesa, no de manera oficial, pero que sí se habían puesto sobre la mesa, era rentar el espacio para el gobierno del Estado, que año con año han venido utilizando, sobre todo a través de este pabellón Guanajuato, pabellón GTO, que ha buscado también impulsar muchas de estas marcas, por ejemplo, que están afiliadas a marca GTO. Bueno, pues justo se pone de nueva cuenta sobre la mesa la importancia de esto, y es que se ha destacado el apoyo a más de 400 productores justo de la marca Guanajuato, y es que la Feria Estatal de León representa una oportunidad de comercialización para más de 400 artesanos y propietarios de marca Guanajuato, de marca GTO, quienes encuentran en este evento, en la Feria de León, una plataforma para poder ofrecer sus productos a millones de visitantes. Eso al menos es lo que destacó Armando Gasca. ¿Quién es Armando Gasca? Él es subsecretario de Promoción Turística y de la Secretaría de Turismo e Identidad de Guanajuato, quien señaló que mantener los espacios comerciales dentro de la feria es importante para poder fortalecer la economía de estos productores locales, impulsar también el consumo de dichos artículos que se elaboran aquí en la entidad y ampliar el alcance que tienen. Año con año, dice que se superan los 6 millones de visitantes en la feria, y claro, todo eso también pues es parte de la proyección que se busca para estos artesanos, productores, generadores guanajuatenses. Destacó también que el gobierno del estado respalda la permanencia de estos espacios al considerar que las ferias representan una oportunidad justo para los emprendedores. Vamos a escuchar.
8: Al final del día lo que buscamos es ese beneficio para los más de 400 artesanos y propietarios de marca de Guanajuato que participan en la Feria de León. Lo que buscamos es que ellos puedan tener estos espacios de comercialización y de que puedan ofrecer sus productos a los más de 6 millones de visitantes que van cada año a la feria.
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7: Y durante el fin de semana te comparto que 6 colectivos se reunieron aquí en León en solidaridad con Palestina, lo hicieron con banderas, difusión de información y actividades diversas. Señalaron que, bueno, ya han pasado 3 años de que escaló un conflicto entre Palestina e Israel, por lo que se solidarizaron con Palestina a través de ejercicios, pancartas, entre otras cosas. Lo hicieron el pasado sábado en el Arco de la Calzada. Vamos a escuchar lo que se vivió.
9: Lo que pasa es que se cumplen 3 años de la escalada genocida de Israel contra Palestina en la Franja de Gaza. Entonces quisimos conmemorar este día teniendo una actividad cultural para acercar información a las personas sobre este suceso, que todavía, aunque hay un supuesto alto al fuego, todavía se siguen aventando bombas y pues matando niños, mujeres y hombres palestinos. Queremos resaltar que todas las acciones de solidaridad son posibles y son buenas para apoyar la causa. Pueden ser actividades culturales, musicales, poesías, deportivas. Lo importante es no dejar de hablar de Palestina y de lo que está pasando por el genocidio que está llevando a cabo Israel.
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7: 2:37. Una pregunta, y es seria. Es seria porque quiero que me lo respondas. ¿Ya sacaste la cobija del tigre? Este fin de semana, vaya que descendió el termómetro. No sé tú, pero el sábado particularmente, yo sí saqué mi cobertor de tigre, cómo no, porque ameritaba. Clima lluvioso, bajas temperaturas, el termómetro, ¿no? Ahí rondándole a los 10 grados en el municipio de León. Bueno, pues sí, a lo largo del fin de semana se registraron estos cambios en las temperaturas y es que el huracán Simon también impactó en Guanajuato, por ello se presentaron desde estas lluvias ligeras. Prácticamente todo el sábado llovió, fue constante y no solo en León, en gran parte del estado hubo condiciones similares, de acuerdo con los expertos del Colegio de Ingenieros de Agua, también bajó la temperatura y pues esto se debe, claro, en parte a lo nubladito, a la lluviecita, que si bien ya habíamos tenido días así, no se sentía las bajas temperaturas como pasó este fin de semana, y eso se debe a que entró ya el primer frente frío. Esta es la temporada en que comienzan a combinarse los sistemas. Por un lado, claro, vemos los huracanes, las tormentas que se dan en los océanos, pero el otro, pues también comienzan los frentes fríos, así que ya nos estrenamos en frentes fríos. Entró el primero y bueno, pues justo este lunes y martes se espera que las temperaturas vayan ganando algunos grados gradualmente, pero hay que estar atentos porque pues ya sabes cómo es esto de los frentes fríos, apenas vamos despidiendo uno y le damos la bienvenida al otro, no siempre llegan con las mismas características y de ahí que algunos pues desciendan más el termómetro que en otros. Entonces, aunque ya despedimos el frente frío número uno, se avecina el frente frío número 2 y esto de la mano de los sistemas efectivamente como el huracán Simon que se mantiene en las costas de nuestro país. Y bueno, pues no hay que guardar las chamarras, no hay que guardar los impermeables, hay que mentalizarnos porque las bajas temperaturas continuarán.
0: Este fin de semana, 9 y 10 de octubre, el estado de Guanajuato está siendo afectado por dos sistemas. Por un lado tenemos el huracán Simón, que está generando ambiente nublado y lluvioso, mientras que por el otro lado el descenso de temperatura se debe a la masa de aire frío que impulsaba al frente frío número 1. Para el lunes o martes las temperaturas empezarán a aumentar un poco y los nublados y lluvias empezarán a bajar. Viene un frente frío, el número 2, acercándose al noroeste del país y si su trayectoria se mantiene, estará empezando a afectar al estado de Guanajuato para el próximo fin de semana, aunque es posible que en el camino se pueda estacionar, por lo que atrasaría su llegada al estado.
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7: Rapidísimo, antes de la pausa, pues te comparto esto que es de reconocerse, de admirarse, de agradecerse, porque estamos hablando de vida. Y es que un adolescente de 14 años se convirtió en un héroe después de su muerte, salvó la vida de 5 personas que estaban en lista de espera de algún trasplante. La mayoría de las personas a las que donó fueron justamente niños. José Cruz Jaramillo Díaz, quien era originario de Romita, pues desafortunadamente pierde la vida, pero gracias al permiso de sus valientes padres se pudieron procurar varios de sus órganos, incluidos corazón y pulmones, algo que difícilmente llega a conseguirse. Bueno, pues el corazón y los pulmones de Crucito hoy dan vida a otros menores en nuestro país. Viajaron de Guanajuato a la Ciudad de México para poder ser trasplantados. En el caso del corazón llegó al Instituto Nacional de Cardiología Ignacio Chávez. Ambos pulmones se fueron al Instituto Nacional de Ciencias Médicas y Nutrición Salvador Subirán. Un riñón se donó al Hospital Pediátrico de aquí de León. Otro al Hospital Infantil de México Federico Gómez. El Centro Estatal de Trasplantes de Guanajuato participó en este proceso. Nuestro reconocimiento, admiración, solidaridad y abrazo con mucho, mucho cariño a la familia de Crucito.
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7: Tenemos que irnos a la pausa de nueva cuenta, 2:42 PM. Soy Georgina Gallardo, no te vayas, quédate con nosotros en MBS Noticias.

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23: 2:49 ya de regreso y por supuesto que en este arranque de semana también hay información deportiva, ya lo escuchaste, es tiempo de que nos actualice Julio Saucedo, nos dé como siempre ese atinado análisis. Buenas tardes, Julio, ¿cómo estás?
24: Hola, hola, gracias, muy buenas tardes, aquí listos para arrancar la semana todos juntos, un día para algunos de asueto, para otros de fiesta. Saluden y festejen con el líder general de la competencia, las Águilas del América, que un 12 de octubre nacieron y están de fiesta, y además son los punteros de la Liga MX. Ya que estamos hablando de ello, vámonos con la jornada número 11, que ya concluyó ayer por la noche con un partidazo entre Pumas y Cruz Azul. Así los resultados. Todo arrancó el viernes con triple jornada en el Cuauhtémoc, Puebla contra León. 1-1, León no tuvo en el campo a Echeverría, Arcila y el Gato García, que estaban con selecciones nacionales y poco tiempo de entrenamiento con León. La Fiera se cansó de fallar y Cortizo se hizo expulsar en el cierre del partido. Eso costó el triunfo, se lo sacaron a la Fiera en la recta final. Después de todo esto, sale Cambindo, sale Cortizo a pedir disculpas. Por cierto, con la tarjeta roja de Jordi, León es el equipo con más tarjetas rojas de todo el torneo. El viernes también, sorpresa en el Volcán, Tigres le pega 3-2 a Toluca. Los felinos llegaban en el lugar número 15 y Toluca dentro de los líderes. Y con este se da el golpe de sorpresa. Dentro de la jornada, Juárez y Xolos el mismo viernes empatan 1-1. Ya para el sábado, Gallos Blancos le pegó 2-0 al Atlante en la Corregidora. Por cierto, el único equipo que no anotó gol en toda la semana fue precisamente el Atlante. Atlas y Chivas, clásico tapatío, 1-1 lo ganaba el conjunto rojinegro apenas arrancando el segundo tiempo. En la recta final viene el cuate Sepúlveda, que ya se había fallado un penal, viene y recompone su jornada al poner el tanto del 1-1. Empate en el clásico tapatío. América contra Rayados terminaron 1-1 en la Ciudad de México. Este empate más la derrota de Toluca le sirvió al América para que hoy con 21 unidades sea el líder general de la competencia. Jornada de domingo, Santos, después de aquella imagen de color esperanza, ha perdido. Lleva ya 4 victorias el equipo de Santos Laguna. Este fin de semana venció 2-1 a San Luis. Pachuca y Necaxa empataron 3-3 y todo cerró ayer por la noche con un partido dramático, de suspenso. Tuvo todo, tuvo golazos, tuvo polémica, tuvo expulsiones. Pumas y Cruz Azul empataron 3-3. Los universitarios estaban arriba del marcador, hacía un partidazo el Chino Huerta, hasta que se equivoca y se va expulsado, y todavía no terminaba el primer tiempo. Con este hombre de más, se fue arriba el equipo de Cruz Azul, empezó a anotar goles, rescató el empate 3-3. Así la jornada número 11 de la Liga MX con el América como líder, reitero. Cambiamos de disciplina, ahora hablamos de las grandes ligas, porque ya están en las series de campeonato. El fin de semana se confirmó la voltereta, el equipo de los Guardianes de Cleveland, que perdían 2-0, se levantaron, dieron la vuelta, 3-2, eliminaron a un equipo bastante sólido y que se veía muy fuerte, que son los Medias Blancas de Chicago. 3-2 ganó el equipo de Cleveland, ya tiene rival, que será Tampa Bay. La serie de campeonato ya arrancó ayer con el partido de Los Ángeles Dodgers contra los Cerveceros de Milwaukee. Los Cerveceros han sido el equipo de más victorias en toda la temporada regular y han dado también el golpe de autoridad al arrancar los playoffs. Jacob Mizirovsky está haciendo una gran temporada desde la lomita y ayer lo confirmó en 5 entradas. 5 ponches, 3 bases por bola, ha hecho un partidazo en la lomita. También al equipo de los Dodgers le ayudó a modificar un poco el line-up, cambiar a cuarto orden a Shohei Ohtani, esto le ayudó para también ponerse fuerte en el partido. Al final los cerveceros pegan 2-1 en el primero de serie de campeonato. El equipo de Tampa Bay y los Guardianes apenas abrirán serie de campeonato esta noche, así que por ahora ventaja solamente para los cerveceros. Ahora hablamos de baloncesto porque arrancaron ya los duelos de play-in de la Liga Nacional. Las Abejas de León están abriendo serie en casa por ser octavo lugar de la tabla general. Tienen ese aval, abrir play-in acá, pero no lo han aprovechado. Ayer por la noche, partido en el Domo de la Feria contra Santos de San Luis, les pusieron una canastiza a la quinteta de Jan Serrano. Salió muy mal Abejas en el primer periodo, solamente conectó 16 puntos, en el segundo 19, se fueron al descanso con más de 50 puntos San Luis, Abejas apenas y rebasaba las 30 unidades, aunque cierra medianamente fuerte, Abejas ya era imposible alcanzar un marcador tan holgado. Al final 82 contra 106 pierde Abejas. Esta noche tendrán la oportunidad de empatar la serie para obligarse al día 15 de este mes a jugar un tercer partido de desempate allá en San Luis, así que si Abejas quiere avanzar al playoff, tiene que ganar esta noche sí o sí en el Domo de la Feria para poner la serie 1-1 y definir todo en un tercer juego. De lo contrario, esta noche salen de vacaciones las Abejas de León. Así los deportes para arrancar la semana. Buenas tardes. Y bueno, así la actividad de los deportes para arrancar la semana. Feliciten al líder, feliciten al América, y yo les dejo mis redes sociales para estar en contacto y en comunicación. En X, que antes era Twitter, @Julio_Saucedo, en Instagram, @Julio_Saucedo, ahí entramos en comunicación, en debate y en consulta deportiva. Les mando un abrazo, buenas tardes, saludos.
23: Gracias. Gracias, Julio Saucedo, gracias por la información, pero yo, de manera muy personal, me ahorro la felicitación, y ustedes, americanistas que nos están acompañando esta tarde, me disculparán, pero todavía falta. Y acuérdense que estando arriba hace frío, pero aguas porque eso los puede congelar. Vámonos con la información nacional.
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23: Incluido mi productor Alex Herrera, que ya está aquí viéndome raro porque americanista mi productor. Bueno, ya en los temas nacionales, vámonos a otros temas. Liberaron a 10 personas detenidas durante protestas por el agua. Luis Aguilera nos cuenta.
0: La Fiscalía de Jalisco inició la liberación de 10 personas detenidas durante la manifestación por la crisis del agua en el área metropolitana de Guadalajara, realizada este domingo en las inmediaciones de Casa Jalisco a las 11 horas. 6 personas habían sido liberadas y otras 4 estaban próximas a salir. La dependencia informó que el Ministerio Público determinó dejar en libertad a 9 mujeres y un hombre, con fundamento en el artículo 140 del Código Nacional de Procedimientos Penales, que permite continuar las investigaciones sin mantenerlas en prisión preventiva. Se trata de Verónica Nayeli N., Iván N., Marisol N., María Fernanda, Shali Shenelli y Alejandra N. También se anunció la próxima liberación de Adriana María Emilia N., Adriana Gabriela N., Daniela N. y Laura Montserrat N., bajo los mismos términos. Las 10 personas son investigadas por los delitos de ataque a las vías de comunicación, lesiones y delitos cometidos contra representantes de la autoridad. La Fiscalía señaló que las carpetas de investigación continuarán abiertas. Informó para MBC Noticias León, Luis Aguilera.
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23: En los temas del mundo, Kremlin pone en duda la tregua energética con Ucrania que anunció Donald Trump. Diego El Castillo nos cuenta.
1: El Kremlin no confirmó hoy que Rusia haya aceptado la tregua energética en Ucrania anunciada por el presidente de Estados Unidos, Donald Trump, tras el acuerdo de suministro de diésel alcanzado entre Moscú y Washington. Continúan los contactos. En cuanto tengamos algo que decir al respecto, les informaremos sin falta, dijo Dmitry Peskov, portavoz presidencial en su rueda de prensa telefónica diaria. Al mismo tiempo, recordó la postura del presidente ruso Vladimir Putin sobre los llamamientos al alto al fuego, ya que el presidente ucraniano Volodymyr Zelensky exigió una tregua de 60 días para celebrar elecciones. Nosotros no queremos una tregua, queremos una paz duradera y estamos dispuestos a hacer todo lo posible para ello. Buscamos medidas verdaderamente eficaces y decisiones responsables que allanen el camino para una solución pacífica, añadió y aseguró que Rusia está agradecida a Washington por sus esfuerzos diplomáticos para lograr un arreglo al conflicto. Peskov añadió minutos más tarde que si Kiev realmente quiere celebrar elecciones, entonces el presidente ruso, el comandante supremo, estará dispuesto a ordenar no realizar ataques contra Ucrania el día de las elecciones, justo el día de la votación. Informó para MBS Noticias León, Diego del Castillo.
23: Y bueno, en más temas del mundo, Arabia Saudí desafía a los hutíes. Dicen que el miedo no está en su diccionario. Luis Nava tiene el reporte.
2: El ministro de Energía saudí, Abdulaziz bin Salam, aseguró este lunes que la palabra miedo no existe en el diccionario de su país, tras los ataques más mortíferos en años contra Arabia Saudí lanzados por los rebeldes chiíes del Yemen contra los aeropuertos del reino, especialmente en el de Raid. Quiero compartir con ustedes algo que los saudíes siempre tenemos muy presente, algo que quizás algunos desconozcan. La palabra miedo en el diccionario saudí simplemente no existe. Los saudíes somos un pueblo valiente, combativo y decidido, y le demostraremos al mundo que, sin importar las dificultades que enfrentemos, las superaremos, dijo el ministro en la inauguración de la 25ª edición del Congreso de Energía del Consejo Mundial del Petróleo en Riyadh. El pasado sábado se produjo el ataque más mortífero en los últimos años en Arabia Saudí, después de que los huites lanzaran un ataque contra el aeropuerto internacional Rey Khalid en Riyadh, lo que provocó al menos 13 muertos, además de otros 4 fallecidos en otras acciones de los insurgentes desde el viernes. El responsable de la cartera energética del país quiso agradecer precisamente a los invitados del WPC que han podido viajar a la capital del reino, pese a que el aeropuerto de Riyadh no tiene vuelos programados como consecuencia de los ataques. Para Noticias MBC León, Luis Nava.
23: 2:59 PM, estamos llegando al final de este espacio. Quiero agradecerte que nos hayas acompañado, recordarte que mañana la cita es en punto de las 2:00 PM, al ratito a las 8 te veo a través de ADN Noticias. Soy Georgina Gallardo, esto ha sido MBS Noticias León. Quédate, puro Mexican Power con Leti Beck.
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de que estás en sintonía de la mejor 99.9. Yo soy Leti Beck y ya en este lunes, ya 12 de octubre del 2026, nos la vamos a pasar padre. ¿Qué tal el fin de semana? Yo te dije que te lo ibas a pasar bien alivianado con la MS y con Lenin Ramírez, pero aguántame, tesoro, porque todavía viene Pequeño Musical, viene la firma, vienen más promociones, vienen más eventos, viene Intocable y cosita. ¡Ay! Quiero soltar todo, pero no. Vámonos por partes porque estamos dando inicio a puro Mexican Power. Notas de voz al 477-7007-999. Pero eso sí, anticiparte. Quiero que ya comiences a descargar la aplicación de La Mejor. Ya viste que es necesaria para que participes en las dinámicas y te puedas llevar los regalos que tenemos para ti. Gracias. Compatible con iOS y con Android. Y justamente, amigazos, durante el programa te voy a estar contando una historia que... ¡Ay, no! Pero bueno, eso más adelante. ¿Qué onda con la historia, papi? Además de que voy a estar desafiando tu inteligencia y obviamente las promociones que tenemos para ti. Conectadísimo a través de redes sociales, Leti Beck, La Mejor FM 99.9. Así, bien papa, me podrás encontrar a través de mi página de Facebook. Así que sin más, damos inicio a puro Mexican Power por La Mejor 99.

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Rodrigo, sigues escuchando la mejor 99.9. Yo soy Leti Beck y vete preparando cosita hermosa, porque este próximo 17 de octubre Intocable estará aquí en la Velaria. ¿Quieres estar presente? Pues no te me despegues, porque obviamente hay info. Vamos con más música a través de la mejor 99.9.

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4: Ya regresamos con más música y también con lo más perro.

90.9. Yo soy Leti Beck. ¿Y qué onda con esta historia? ¡No, tesoro! Notas de voz al 477-7007-999. Porque no te quiero presionar, papi, porque este fin de semana hay eventos, así que pónganse de pilas, amigos, porque resulta que una mujer da a luz a un pequeño bebé, ¿verdad? Pero con un tono diferente de piel, así es, un poquito más cafecito, ¿ok? El papá sacado de pex dice, ¿qué? Y la morra dice, es que mi marido toma mucho café. Ay, no. Amigos, es neta. Esto que les acabo de contar, ¿ustedes qué dicen? Inciso A, pero a kilómetros de distancia se le notan los cuernotes, Leti Beck. Inciso B, es cierto, Leti Beck, a una prima le pasó. O inciso C, yo por eso no tomo café. No vaya a ser, Leti Beck. Vamos a interactuar, notas de voz al 477-7007-999. Vámonos con más, aquí nomás.

Sigues escuchando la mejor 99.9. Yo soy Leti Beck. Y aparte, papi, este fin de semana eslabón armado en Foro del Lago. Papi, estamos poniéndonos de modo contigo, ¿eh? Así que a descargar la aplicación. Vámonos con más música a través de la mejor 99.9.

0: Vámonos a un corte comercial. Pero no te vayas. Se viene lo tremendo en puro Mexican Power por la mejor FM. 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

0: amigos, qué belleza. Siguen escuchando la mejor 99.9 y puro Mexican Power. ¿Qué tal la historia que les conté? Amigos, yo sé que... Amigos, es que a veces hay gente que hay que explicarle las cosas con peras y manzanas. Neta por tomar café, el bebito van a hacer un poquito más cafecito. ¿Es en serio? No manches tu calzón, pero a ver, ¿qué dice la banda? Notas de voz al 477-7007-999.
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amigos, vamos con más música, pero ustedes siguen escuchando La Mejor 99.9. Y también para participar en las dinámicas, recuerda que en redes sociales también estamos soltando, ¿eh? Así que síguenos en todos lados como La Mejor FM 99.9 León. Y mientras tanto, continuamos con más, aquí nomás en La Mejor.

0: al volver. Ponte pilas, ¿eh? En puro Mexican Power con Leti Beck por la mejor FM. 356. 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
1: Amigazos, siguen escuchando la mejor 99.9 y oficialmente estamos iniciando ya con la segunda hora de show cómico, mágico, músico. Conectadísima a través de redes sociales. ¿Qué? De redes iba a decir. Un caldito. Bueno, espérate. No, en Instagram, LetiBeck 99.9, así bien papita, me podrás encontrar, amigazos. Y en esta segunda hora de show voy a estar desafiando tu inteligencia, bebé. Así que ponte muy, muy pila, porque si tú tienes las respuestas correctas, eres un sabio, eres un genio, estás muy elevado. ¡Auch! Ahora sí, amigazos, es momento de jugar. ¿Cuál es el sabor de helado más popular del mundo? Inciso A, chocolate. Inciso B, vainilla. O inciso C, Napoleón. Ah, no es cierto, napolitano. 2. ¿Cómo se le conoce al objeto astronómico que gira alrededor del sol? Otra vez. ¿Cómo se le conoce al objeto astronómico que gira alrededor del sol? Inciso A, planeta. Inciso B, cosmos. Inciso C, universo. Y última pregunta. ¿Qué parte de una planta crece bajo la tierra? Inciso A, tallo. Inciso B, raíz. O inciso C, las hojas. Si tienes las respuestas correctas, tírame WhatsApp 477-7007-9.

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Amigos, siguen escuchando la mejor 99.9 y recuerda que la regaladora Pets estará bien cerquita de ti este próximo 21 de octubre a las 12 del mediodía en Carnicería La Chulis, a las 3 en Tacos Cali y a las 6 de la tarde en Crepas Los Güeros. No te me despegues porque obviamente hay más información a través de la mejor 99.9.

Comienza el corte comercial y lo que se viene está perrón en Mexican Power con Leti Beck por la mejor FM. 4:17. Mi gente de León, mi gente de León, agárrense. Intocable llega a León. 17.

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1: Amigos de la mejor 99.9, yo soy Villegas y seguimos aquí en el punto de la ciudad, porque nosotros les damos y les damos hasta para llevarte. Seguimos regalando este topper, esta lonchera térmica para que dejes de estar batallando. Pero además de eso, te seguimos regalando la playera de nuestros amigos de Ademil. Te recuerdo dónde estamos ubicados. Nos encontramos en Boulevard Mariano Escobedo, esquina con Francisco Villa. Te vuelvo a decir el punto, Mariano Escobedo, esquina con Francisco Villa. Aquí te estamos esperando. Yo soy Villegas y regresamos a cabina con más a través de la mejor 99.9.
0: Ya regresamos con más música y también con lo más perro.

0: belleza, siguen escuchándome a través de la mejor 99.9. Yo soy Leti Becky, cositas hermosas. Pronto. Notas de voz, amigos, al 477-7007-999. Pero como bien acaban de escuchar, amigazos, la regaladora Fets estará dando el rol en la ciudad de León. Y justamente van a ser 2 días que vamos a estar, pero mira, nivel no te pases de lanza. Chécate el calendario completo a través de nuestras redes sociales, la mejor FM 99.9 León, y obviamente en todos los espacios en vivo para darte detalles para que le caigas y seas parte de esta gran celebración. Vamos con notas de voz, amigazos, aquí nomás a través de la mejor 99.9.
1: Leti, ¿cómo estás? ¿Cómo estás? ¡Qué escándalo! Oye, complácenos con una rolita, ¿no? Una de Chuy Lizárraga, la que tú quieras.
2: Buena tardecita, mi hermosa Leti, la más pechocha, ve. Excelente lunes, inicio de semanita, mi Leti, que toda esta semana esté llena de bendiciones. ¿Cómo que?
3: Hola, mi Leti, ¿cómo estás? Soy Bonnie, yo soy mi Leti, ¿me puedes complacer una canción?

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pero al volver, ponte pilas, ¿eh? 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Ademil te da la hora, 4:38. ¡Que la fiesta no pare! 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
1: Aquí nomás a través de la mejor 99.9, yo soy Villegas y en estos momentos paso a despedirme aquí el punto de la ciudad. Agradecer a la gente que se dio cita para llevarse la lonchera con el topper, pero además de eso que se llevó la playera de nuestros amigos de Ademil, pero además de eso también que se dejó pegar la calca, porque recuerda que con la calca participa siempre con nosotros. Así que yo te puedo decir que sigas al pendiente de las redes sociales de la mejor 99.9 León y también sintoniza los programas en vivo, porque se vienen grandes sorpresas, se viene la regaladora Fe, se viene Intocable, el Labón Armado y muchas sorpresas más. Yo soy Villegas y regresamos a cabina con más a través de la mejor 99.9.
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0: chicos, que sigan escuchando la mejor 99.9. Y prácticamente, chicos, sí, ya, momento de retirarme, pero muchísimas gracias, amigos, por haberme dado la oportunidad de estar con ustedes en esta tarde a gusto, sabrosona, papi.
1: Ay,
0: y eso
1: bonito.
0: Sí, recomendarte y sugerirte que descargues la aplicación de La Mejor. Participes en las dinámicas porque es la buena armado e intocable este fin de semana. Pero todavía falta la firma y pequeños musical. ¿Y qué onda con la regaladora Pets? No, papi, hay para aventar arriba. Así que no te me desconectes. Te voy a dejar en este momento con el Rey Sumaya y luego a las 7 a las serenatas y a las 9 el Pandita Show. Hasta toda trabada, papi. A las 7 de la mañana los parados, a las 10 las consagradas, a las 11 el ring, a las 12 entre compas, a las 2 de la tarde noticias MBS y a las 3 de la tarde este trozote de programa, tesorazo. Puro Mexican Power. Yo soy Leti Beck y les tengo que decir adiós.

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0: ¡Ay, mi gente hermosa! Ya estamos contigo aquí nomás a través de la mejor FM 99.9, 5 de la tarde con 8 minutos. Empezamos la semana, no le cambies porque estás escuchando. ¡Ay, ya te la sabes tu corazón! Atorados con el Rey Sumaya. Y déjame te cuento que antes de que empiece todo esto, yo sé que este programa es para ver dónde andas y que no te vayas por donde hay un trafical. Y déjame te digo que ahorita hay un trafical porque hay una manifestación ahí enfrente de la Gran Plaza. Hay demasiados tránsitos, el tráfico está muy fuerte, así que si tú andas donde hay tráfico, déjame decirte que dígame dónde te atoraste. A través del WhatsApp 477-7007-999, soy la chispa que ilumina cada momento, el que manda besos de perrito, corazón de melón. Y recuerda que el día de hoy quiero que me digas, empezando la semana, ¿dónde te atoraste hoy o dónde te atoraste el fin de semana? Oye, yo estuve trabajando todos los días, no le cambies, por favor, de la vida, no me haga. Ay, ya no voy a cantar, es que ¿sabes qué? Siento como que yo en mi otra vida fui cantante, tampoco la libré, pero pues mira, vamos a ver, tenemos audios y mi amor precioso, el Jesús corazón de mi vida, ¿cómo estás, bebé?
1: Que mis besitos de perro chulos, no son, puedes poner 16 toneladas. Gracias, mucha tarde.
0: Este hombre siempre me pide 16 toneladas y mira, nomás no se la ponen. Dice por acá Juanita Flores, muy buenas tardes, Rey Sumaya. Aquí estamos atorados en la carretera 45 León Silao. Gracias a Dios de regreso, Arturo Flores, Doña Cuca, está Doña Cuca, bien tremenda. Juanita Flores ya anda de vacaciones a la Celi, ya se fue a Estados Unidos. Ay, igual que yo, andaba en Los Ángeles, California. Oye, también tenemos por acá el famoso Elian que anda cotorreándola con nosotros. Elian, ¿cómo es? ¿Cómo estás, corazón?
2: ¿Qué onda, mi Sumaya? Buenas tardes. Aquí empezando. Buenas. Uno de 5 a 10 de la noche.
0: Que Dios te haga muchos clientes, corazón de melón.
2: Hoy ando la Luber con todo. ¿Qué nada? La canción del ruido de banda trancazo, Sumaya. ¿Qué pues?
0: Yo te la canto. Yo te la canto. Y los locutores, ruido, los muchachos, ruido. Ojo, si yo pongo esa canción, ustedes me van a mandar un video como la bailaban antes, que levantaban las manos y decían ruido. Y los choferes, ruido. Y los del Uber, ruido. Y los camioneros, ruido. Ojo aquí. Detente, Jochis, no me la hagas. A través de la mejor FM 99.9, cuéntame dónde estás atorado en este momento. Dime, Rey Sumaya, yo ando en un carro rojo y estoy atorado en tal lado, llevo tantos minutos. Aquí nomás vámonos, yo te dejo con esta canción para que la escuches. Y punto, de Natalia, corazón de melón, a través de la mejor FM 99.9. Tú escuchas Atorados con el Rey Sumaya, aquí nomás.

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Sigue escuchando la mejor FM 99.9 y te dejo escuchando Recuerdos en Común de Den Muñoz a través de la mejor.

0: le saques, que apenas estamos calentando motores. Vamos a un corte comercial, pero no te muevas, que ya regresa Atorados con el Rey Sumaya. Aquí nomás en la mejor FM 99.9. 521.
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0: 1:30 exactamente. Me estás escuchando aquí nomás a través de la mejor FM 99.9. Atorados con el Rey Sumaya y acabamos de escuchar Chevechita, Chevechita. ¡Ay, guácala, qué rico! Oye, la neta, qué bonito, qué bonitas canciones. Que a mí me gusta mucho la cumbia. A mí me gusta el baile sonidero. Yo sé que tú también te livianas con una cumbia en el trafical. Vamos a ver qué dice la Liz. ¿Dónde te atoraste, corazón de melón? Liz, Liz, ra, ra, ra.
1: Ay, ya, ¿podrías complacerme con Nunca Supiste Que Te Esperé? De Grupo Firme.
0: Uy, yo pensé que andaba atorada en algún lado. Dice por acá la termina. Oye, quiero mandarle un saludo a Valeria, que me está escuchando, y a Doña Vero, de allá de mi colonia, que me mandaron un mensaje ahorita. Te estamos escuchando. Mándanos un saludote. Valeria y Doña Vero, les mando un saludo bien grande. Y quiero mandarle un saludo también bien especial a Raúl Tadeo y a su familia, que el fin de semana nos escucharon que estábamos en un control remoto y dijeron, vamos a conocer al Rey Sumaya. Y que dijo que me iba a inventar unas enchiladas suizas. Ojo aquí, no las estoy pidiendo yo. Las está pidiendo, él me las iba a invitar. No, buenas tardes, Rey Sumaya. ¿Me puedes felicitar a mi mamá? Se llama Pilar, hoy que está cumpliendo 57 años de parte de sus hijas Tere, Julia y sus nietos Sofía, Brian y Eitan. ¿Me podrías complacer con las mañanitas? Vamos a ver si ahorita las alcanzamos a poner. Ay, saludos, saludos Diego Maya. Ahora que Diego Maya. Rey Sumaya, mándame un saludo para el Chacal hasta San Felipe de Jesús. A mí me gustan mucho los chacales, Daniel, ¿qué onda?
2: ¿Qué onda, mi Rey Sumayita?
0: ¿Qué onda, bebé?
2: Buenas tardes.
0: Buenas. Reportándose. Gracias.
2: Me encanta atorado, pues en el jale, voy a atorar en el jale, que está complicando.
0: ¿Qué ganotas de andar así atorado?
2: Con otra individua en sus mentiras. Ah. ¿Qué te creas? Además que pues, me dio gusto de que por lo menos una vez en su vida o en la mía, no sé, me contestó un mensaje. Pues eso, cumpleaños, una felicitación, a quien no se le niega.
0: Ándale, si una felicitación no se le niega a nadie. Mira la terminación 1827. Buenos días, tardes, noches.
3: ¿Qué pasa, mi Rey Sumaya? Y con una tardecita calurosa, 8 nomás.
0: El
3: metropolitano viniendo de Silao a León, a la altura de la glorieta de Duarte, está con Toño y Lupo el tráfico.
0: Ay, mira, aguas ahí. Mientras tanto, vamos a escuchar música, Mi Problema de Calibre 50. Aquí nomás, a través de la mejor FM 99.9. Atorados con el Rey Sumaya. Mándenme mensaje, ¿a poco nomás cuando tengo boletos? No sean así. Aquí nomás, atorados con el Rey Sumaya.

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Sigue escuchando Atorados con el Rey Sumaya y cuéntame cuál ha sido la peor experiencia que te ha pasado en una cita o con la persona que te gusta a través de la mejor FM 99.9. 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Te dejo escuchando Jacarandosa a través de la mejor en Atorados con el Rey Sumaya.

0: pites hasta que choques. Vamos a un corte comercial.
1: Ponte cómodo.
0: Porque aquí todos estamos atorados con el Rey Sumaya. Ademil te da la hora. 5:42.
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0: a mi lado, 5 de la tarde con 49 minutos a través de La Mejor. Tú escuchas Atorados con el Rey Sumaya y recuerda que seguimos escuchando tus audios, corazón de melón. Y dice por aquí el capiburro, que ganotas de conocerlo. Muy buenas tardes, Rey Sumaya, un saludo para el grupo Latinos. ¿Me puedes poner cumbia? Oye, mujer, híjole, corazón de melón. Un saludo para el Choco Martínez, que también quiere una cumbiecita. ¿Qué onda el boli?
1: ¿Qué onda, mi reina Sumayita?
0: Hola, bebé, anda? Bonita, ¿y tú?
1: Pues andamos media atoradas aquí en el centro.
0: ¿En dónde? Híjole.
1: Ay, no, como siempre, Miguel Alemán.
0: ¿Qué ganotas de andar así atorado? Yo, Rey Sumaya, doña Cuca, va a tener a la Virgen de Guadalupe el 10 de diciembre, que va a dar pozole a todos los que vayan a va a haber atole, pan, pastel, que les va a dar una caguama bien al tiempo. No, pues mejor que se la tome ella. ¿Qué onda, Ulises? No, es de la Virgencita, no puedo andar diciendo cosas. ¿Qué onda?
2: A ver si puedes ponerme una canción.
0: ¿Cuál?
2: De Ni Pariente Somos, de los Tigres del Norte.
0: Y ni pariente somos, lo mismo a ti te da, ya te la canté, bebé. Dice la Alexia, oigan, déjenme les digo que si ustedes... Ay, es que cállense porque tengo boletos para Intocable. Escuchen esta canción y apúntenla. Y ahorita me van a decir qué canción es. Todavía no la manden. Échamela, güerito. Ahí déjalo. No me lo manden. Escríbanlo porque va a haber tres canciones y se pueden llevar este pase doble. Porque la Mejor FM quiere llevarte a vivir este increíble concierto. Y tenemos sus accesos para que te vayas a disfrutar de Intocable. Escucha nuestros programas en vivo porque yo ahorita tengo una dinámica. Voy a soltar tres canciones y tú me vas a decir cuál canción es. Mientras tanto, te dejo que escuches a la arrolladora Fracaso Seguro en Atorados con el Rey Sumaya a través de la Mejor FM 99.9.

cargamos gasolina y no te desesperes, porque esto se pondrá más relajado. Vamos a un corte comercial mientras sigues escuchando Atorados con el Rey Sumaya. Aquí nomás, a través de la mejor FM 99.9. 5:57. Mi gente de León, mi gente de León, agárrense. 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